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Rumba 100.5, Jaco en tu radio. Me gustaría que reportes su sintonía ahora mismo. Entra a la aplicación de iHeartRadio, busca Rumba 100.5 y dale ahora el microfonito rojo, el Talkback. Estamos en vivo en los estudios.

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Sigues con Jaco en tu radio. Está soltera, sin compromiso, concentrada en su World Tour, Tropic Tour, viajando por el mundo, que empieza el 24 de julio. Here's Karol G.

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0: 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Jaco enchurrado, he estado tan pendiente en remodelar mi apartamento que se me olvidó que Jay-Z estuvo en concierto en el Yankee Stadium celebrando sus 30 años de carrera. Comenzó con casi 3 horas de retraso después de que miles de personas se acumularan afuera y surgieran problemas de seguridad. Cuando finalmente empezó, apareció Beyoncé, Eminem, Rihanna, entre otros. Very interesting, que Jay-Z, este concierto definitivamente tengo que ver los videos.
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10: España se clasifica para la final del Mundial tras vencer a Francia 2-0. España ha establecido el récord de más partidos sin recibir goles en un mismo Mundial, al lograr su sexta portería a cero en el torneo. Ahora esperan al ganador de la semifinal de mañana entre Inglaterra y Argentina.
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0: 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Ya con tu radio. Oye, que descanse en paz el actor de Jurassic Park, que murió a los 78 años, Sam Neill. Su familia describió su partida como repentina e inesperada. Había enfrentado a un tipo raro de linfoma, aunque recientemente había dicho que se encontraba libre de cáncer. Más allá de los dinosaurios, su vida fue... tuvo una otra historia poderosa. Logró reconectarse con un hijo entregado en adopción aproximadamente 25 años antes, pero tremendo actor Sam Neill, que en paz descanse. Música de J Balvin y Jay Wheeler en camino.
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Estoy con tu radio, bienvenidos a la noche. Aquí tienes a Fade y Jay Quiles con Porfa.

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Rumba 100.5, estás con Jacko en tu radio. Me gustaría escuchar de ti ahora mismo. Abre la aplicación de iHeartRadio. Busca Rumba 100.5 y le vas a dar al microfonito rojo. Ahí quiero que me pidas tu canción favorita.

0: Radio, busca tu estación, dale tap al micrófono, te estoy escuchando en los estudios. ¿Qué te parece música de Karol G? Un poquito de aventura en camino, ¿right? Suena bien, ¿verdad? Sigue conectado con nosotros, no te despegues ni un solo momento.
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0: 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Y nos sigo hablando de Feira un poquito porque es interesante este reportaje. Jaco en tu radio, what's up? Feira está peleando contra su propio alter ego. Y es que el colombiano comenzó su nueva gira europea bajo el concepto Fade versus Fercho. Fade representa el lado romántico y vulnerable de Fade y Fercho es el personaje más callejero, energético y fiestero. ¿Cuál te gusta más? I'm loving Fercho more than anything, of course. Siempre me gusta el lado oscuro.
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0: Hay el químico Tiny.
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0: 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Mira, el poder del internet es algo increíble. No sé si has escuchado del artista Catáez de Chile. Esta artista chilena está acumulando nuevos hits, multimillonarios streaming. Con su álbum debut Deseo, su crecimiento demuestra cómo una audiencia construida en redes puede transformarse en consumo música real. Para que tú veas, si tienes la pasión, tienes el talento, tienes la consistencia, puedes hacerte un artista súper famoso solamente utilizando las herramientas del internet y de streaming. Si tu música es buena, la gente la va a consumir.
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Sigues con Jaco en tu radio. Gracias por estar conmigo en el Late Night. ¿Qué te parece Romeo Santos y Mark Anthony ahora con Yo También? Para ti en los Palm Beaches y en Tampa.

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0: Rumba 100.5, número uno para hits y variedad en Lancaster. Jaco en tu radio en the late night. Martes en la noche. Espero que la estés pasando bien conmigo. Gracias por estar acompañándome. Tengo Prince Royce, Mike Towers, en solo minutos. 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

0: Estás en Rumba 100.5. Estás disfrutando de tu emisora favorita. Llegó la mitad de la semana. Buenos días o feliz madrugada. Joanny Ventura Deport, tu emisora favorita número uno para hits de hoy y variedad.
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0: 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Tu emisora favorita presentándote cada mañana el show de Enrique Santos. No le cambies.
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0: Rumba 100.5 con Joanny en tu radio, con mucho contenido en nuestra página de Facebook. 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
1: De regreso con el King.

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0: 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Rumba 100.5. Sigo acompañándote en la madrugada del miércoles. Ya estamos. Oye, el mes está yendo rápido. 15 de julio. Joannis en tu radio por tu emisora favorita, número uno para hits y variedad.
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100.5, número uno para hits y variedad en Lancaster. Aquí vengo con música de Zion y Lennox. Y junto a Daddy Yankee, yo voy.

0: Estás en Rumba 100.5. Estás en tu emisora favorita, número uno para hits y variedad. Y más adelante te voy a hablar de Olive Garden, que anuncia que sí regresa con su promoción de la pasta ilimitada. Te tengo los detalles en minutos. Quédate ahí.
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Contigo, Joanny, en tu radio para todo Efrata y nuestra gente de Millersville, donde también escuchan a Rumba 100.5. 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Oh.

0: Rumba 100.5, número uno para hits y variedad en Lancaster. Saludito para ti que estás disfrutando de esta madrugada. Joanny está en tu radio por tu emisora favorita, número uno para hits y variedad.
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0: Escuchas a Rumba 100.5. Y como te estuve comentando anteriormente, pues si te gusta la pasta, prepárate, porque Olive Garden anunció el regreso de su popular Never End Pasta Pass, una promoción que no se ofrecía desde el 2019 y que los clientes habían pedido durante años. Pues ya volvió. 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Seguimos disfrutando de tu emisora favorita, número uno para hits y variedad.
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0: 100.5. Joiny, tu radio por tu emisora favorita, número uno para hits y variedad. Por ahí te traigo más adelante a Jay Weller. Me pidieron también a Ozuna, Eladio Carrión, entre otros más. No le cambies.
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0: Escuchas a Rumba 100.5 y por aquí seguimos hablándote de cosas deliciosas, ya que los mantecados de Margarita son la nueva moda del verano. Te tengo los detalles en minutos, así que quédate ahí disfrutando de tu emisora favorita, número uno para hits y variedad.
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0: más 100.5, número uno para hits y variedad en Lancaster. Acompañándote en la madrugada del miércoles. Si estás ya en pie para iniciar tu jornada laboral, pues gracias por tenerme ahí juntito a ti. Joanny está en tu radio por tu emisora favorita, número uno para hits y variedad.
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1 para hits y variedad en Lancaster. Rumba 100.5. Te traigo música de Omar Kors. Si estás con alguien sonando en tu emisora favorita, número 1 para hits y variedad.

0: A mí que me hablan de Omar.
1: Este Marcito que está acá no es el mismo. No es el mismo que yo conocí. Y no me encanta. Así que si no va a estar el que yo conocí al principio.

0: Estás en Rumba 100.5. Vámonos con el yo analizando de esta hora para que empieces el día con buena frase. A veces las mejores intenciones terminan enredando más el hilo por el simple afán de querer figurar o controlar. Dese de eso, Yo analizo en tu radio por tu emisora favorita, número uno para hits y variedad.
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0: 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Despertando contigo y levantándome también. Qué rico es acompañarte en esta jornada laboral de este miércoles. Giovanni está en tu radio por tu emisora favorita, número uno para hits y variedad.
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0: Nueva 100.5, número uno para hits y variedad en Lancaster. Estás disfrutando de tu emisora favorita, número uno para hits y variedad. Bueno, hay buenas noticias y hay un nuevo estudio sobre la televisión infantil que encontró que la representación y la diversidad en los programas para niños han mejorado significativamente en las últimas décadas. Esta investigación previas han demostrado que los contenidos que consumen los niños pueden influir en la manera en que desarrollan percepciones sobre género, raza, discapacidad y otros aspectos sociales desde edades tempranas. Qué bueno escuchar eso. Estás en tu emisora favorita, número uno para hits y variedad.
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4: Dios conmigo, yo con él, él delante y yo tras él. Buenos días, miércoles 15 de julio, Dayanara, good morning.
5: Hoy sí es miércoles.
4: Feliz, el lunes feliz. O ayer anunciaste.
5: Ayer dije que era miércoles, perdón, gente, no me escuchen. Digo, sí, escúchenme, pero...
4: ¿No me escuchen?
5: Feliz, contenta este miércoles.
4: Que la gente hace todo lo contrario, así que lo que tú le digas, así que no me escuches.
5: No me escuchen.
4: Buenos días, Dayanara, buenos días, Chumaleri, buenos días, Julio, el producer, buenos días, DJ Extreme, Jaro Valenzuela, familia. Yo. Despierta alegre, bien informado y con la mejor música, somos el show de Enrique Santos. Good morning por la mañana, enriquesantos.com, visítalo para conocer las emisoras donde nos puedes escuchar a nivel nacional y siempre a través de la aplicación iHeartRadio. 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Y hablando de World Cup, are we ready? Semifinales, ¿qué pasó ayer? Wow, España.
5: Tío,
4: la madre patria.
6: Told y'all last week.
4: Eliminaron a los más feos.
6: A los más feos.
4: Quise hacer referencia a una canción.
6: Eso no es de vamos a eliminar a los más feos.
4: Fea, fea, del general.
5: General.
4: Bueno, eliminaron a Francia.
5: A Francia.
4: Todos estos equipos ya, estos top four, top five, es grande que quedes en segundo lugar, pero todo el mundo obviamente está jugando por la Copa.
6: Claro.
4: So, ¿qué pasa? Hoy juega Argentina contra Inglaterra. 3:00 p.m. en Atlanta. Si gana Argentina, la Copa va a ser entre Argentina y España, el domingo. ¿Nos esperábamos esto? ¿O tú crees que va a ser Inglaterra? España. Harold, ¿tú quién le ha puesto billete?
7: Yo no le he puesto billete a nadie, pero yo pienso que esto se la va a llevar Messi y Argentina.
4: Ok.
7: Estoy con Messi en esta.
4: It's a Messi. Este es Messi miento, ¿qué?
5: Es que está. Vamos a Argentina.
4: It's a messy situation porque hay tanta gente que están diciendo que sí está comprado, incluyendo Raúl de Molina, que mencionamos ayer, que dice que lo de Argentina no lo cree. Y que la FIFA está del lado de él. He visto una pila de posts también que dice que el FBI está investigando que si hay unas cosas raras pasando entre la FIFA y que favorecen a Messi y la selección argentina. Yo creo que están jugando muy bien. Y Messi en esos últimos dos partidos, he came out like, oh, like Jesus from the clouds, Xavier.
6: Yeah, for like Jesus from the clouds.
4: Yeah, he's coming down. Like, oh, llegó Messi. Salvó esos dos partidos, esos últimos dos partidos.
6: Es un dato curioso que muchas personas no le prestan atención y dicen, ay, ¿por qué es que Messi camina mucho en el campo y no corre? Porque supuestamente, aparente y alegadamente, los primeros 15 minutos de cada partido, él está estudiando la defensa y viendo dónde están las oportunidades.
4: Really?
6: Y por eso él
4: estudia.
6: Puede que le pasen la bola ahí de una y él viene y la pasa para adelante y como que no estoy listo, I'm not ready yet.
8: Wow. Todo eso gracias a un GPS que le instaló el gobierno de Argentina en la nariz. Tiene un GPS en el narizón.
6: Yo pensé que te iba a decir el presidente de la FIFA.
8: Ese es otro. Oye, ayer lo abucharon.
6: No, Chuma, ve, ese es el problema. Ese es el problema, ven el partido pero no prestan atención.
4: Okay. Yo vi, aclararnos esto, ¿lo bucharon a él o al dueño de los Dallas Cowboys?
6: Exactamente.
4: Que es el del equipo, porque estaban dos en cámara.
6: ¿Qué pasa? No.
5: Pero ¿cómo tú sabes que el abucheo es para uno y no para el otro?
6: Porque una cosa es ver el juego en mute y otra cosa es prestar atención a lo que está pasando. Al presidente de la FIFA lo ponchan en televisión, o sea, los televidentes que están viendo el partido. Pero en la pantalla grande dentro del estadio ponchan al dueño de los Dallas Cowboys y ese es el que están abuchando en ese momento.
4: Oh, son la gente que estaba en el estadio, bien el dueño de los Dallas Cowboys, que lo abuchean con mucha frecuencia por diferentes problemas que tienen con el equipo que no cae bien.
6: No quiere invertir y no quiere tener mejores jugadores los Dallas Cowboys, es básicamente.
4: Yo no sé, pero allá. Hay gente, pero dice que los dos son un poco odiados por muchos de los fans, de los hinchas de diferentes deportes y yo creo que fue tarjeta roja del público para los dos. ¿Tú no crees? All right, bueno, hoy 3:00 p.m. en Atlanta. Vamos a ver, se enfrenta Inglaterra contra Argentina en la segunda semifinal del mundo. 3:00 p.m. se juega en The ATL, baby. El ganador enfrenta a España en la gran final del domingo. Luego, que los españoles derrotaran ayer 2-0 en Francia. ¿Y qué está pasando en Francia? De nuevo en París, no durmieron anoche. Uh-huh. They're looting, quemaron
5: están
4: carros.
5: Molestos, ¿no? Molestos. Están,
4: pero es una barbaridad. Es luce como war zone, solo porque descalificaron a...
6: Al equipo.
4: Es increíble.
6: They sent them home.
4: Yeah. Today en la clava telefónica estamos llamando a Laura para ponerla a prueba. Poner a prueba su paciencia con un examen de road rage, ira detrás del volante. Preste atención a la siguiente pregunta.
1: Usted está conduciendo su carro por una avenida. Delante de usted hay una bicicleta. A su izquierda una línea continua. ¿Qué hace?
4: A.
1: Adelanta su bicicleta.
4: B.
1: Espera pacientemente detrás de la bicicleta.
4: C.
1: Saca el dedo al que monta la bicicleta.
4: D.
8: Quita para que la bicicleta se aparte y le grita dos o tres mandadas para la...
9: ¿Cuál es ese? El tres.
4: Ese que hace falta. Oye, you guys need to listen to us more often and stop stressing cuando estás manejando. Relax, smile, ríe.
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4: Bueno, a continuación te vamos a contar que hijos de dos grandes estrellas de Hollywood están tomando una decisión difícil, pero dicen que quieren quitarse el apellido de uno de sus padres. Why? Te lo contamos. Coming up right after Bad Bunny. Voy a llevarte papel. Yo soy Enrique Santos, ella es Dayanara Torres. Y sí, hoy es mi...

0: Bueno, Dayana, toda esta mala relación entre Brad Pitt y varios de sus hijos sigue con tremenda polémica en su familia. Ahora algunos ya dejaron de usar públicamente el apellido Pitt. The kids don't want to use the last name.
1: Pero es que llevan muchísimos años en esta controversia. Los papás, el divorcio, no se llevaron bien. Y parece que él tampoco tiene mucha relación con alguno de sus hijos. Porque son, ¿cuántos son? Son varios.
0: How many kids do they have? I don't
1: know. Son como 5 o 6.
2: Seven, I think.
1: Damn. Seven.
2: Yeah.
1: So, algunos de ellos, I wonder quiénes
0: son. ¿No tenían televisor en casa? ¿Qué?
2: No, they adopted.
1: No, son adoptados.
0: That's right, que han adoptado una pila de niños.
1: Y ella
0: y
1: tuvo
0: de otros
1: gemelos.
0: Países,
1: yeah. Una vez fue gemelo, luego tiene otras. So, son varios. Mm-hmm. Son varios.
0: Very good. Very good.
1: Pero, me imagino.
3: ¿En el caso tuyo, tus hijos usan el apellido tuyo o del país?
1: Usan los dos. En Puerto Rico usamos los dos. Es
0: the way it should be. The way it should be.
1: Yeah.
4: Coming up next. Próximo con Enrique Santos.
0: La fiebre del mundial. La fiebre del mundial llegó hasta las actas de nacimiento. Hay diferentes países que están nombrando.
1: Sí.
0: Bautizando a sus hijos con los nombres de algunos de los jugadores. ¿Quiénes son los más famosos? Te lo contamos a continuación. 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
1: Bueno, el gran mundial que está haciendo Erling Haaland, no solo le ha dado fama en la cancha, sino que también ha inspirado a cientos de padres, y no sé por qué en Perú, pero their fans en Perú.
2: Estoy segura que en todo el mundo.
1: Right, pero específicamente en Perú se ha disparado esto. Según el Registro Nacional de Identificación y Estado Civil, 468 recién nacidos fueron inscritos, o sea, bautizaron a estos niños con el nombre de Haaland.
2: Haaland, yeah. Haaland. Y algunos hasta el nombre completo. ¿Cómo tú llamas en Perú a tu hijo? Erling.
1: No, pero Haaland suena nice.
2: Haaland.
1: Mi hijo Haaland. Va a ser un gran cevichero cuando sea grande.
2: Eso pasa cuando uno es fanático así de una persona.
1: Esta es la canción del país, ¿no? De la selección. De ellos.
3: Esta es la canción que le hicieron de Haaland.
1: ¿Le hicieron una canción?
3: Haaland.
1: A ver, vamos a escuchar.
3: La que también pega en las redes.
2: ¿En serio?
3: Haaland.
1: Y explícame, el tipo se bajó de un avión, vio una foto de él con un mapache, no sé qué cosa que tenía en la mano.
3: It was like a stuffed raccoon, right?
2: A raccoon. Yo creía que era de verdad. Hasta que...
4: Eso no son la gente que hacen el who.
2: Sí, yeah, eso mismo. Yeah. El remo. Who.
1: Pero qué raro que tiene tantos fans ahí en Perú. Pero bueno,
2: de hecho,
1: good for him.
2: Súper famoso. Pero eso pasa.
3: Anything can happen en mundiales. You go viral, you know, un momento, lo que sea. Y él, you know, with that whole Viking look que le hicieron con AI durante el mundial. Súper pegajoso.
5: El tipo está feo, déjame decirte, pero tiene tremendo cuerpo. Yo me acuesto con él, le pongo un cartucho en la cabeza.
2: Ave
5: y me
2: María,
5: con él.
2: Tampoco es tan feo.
1: Gracias por esa información que no era necesaria, Chumaleri. La fiebre del delantero noruego definitivamente se ha sumado, bueno, a otros nombres populares en Perú también. Los peruanos están siguiendo el mismo trend como ha pasado en Cuba, que le pusieron nombres a como de US Mail, le pusieron muchas mujeres en el pasado, Usmael, US Navy, venían los barcos, en Cuba se veían los barcos pasar de US Navy, o le pusieron Usnavi a muchas mujeres. Perú está haciendo lo mismo ahora con la fiebre del mundial y han bautizado gente en Perú, Messi. Cristiano Ronaldo, Neymar,
2: Mbappé,
1: también Lamine Yamal.
3: Lamine
1: Yamal.
4: ¿Cómo lo laminaste?
1: Lo laminé.
2: Obvio que Enrique iba a ser esta.
1: Lo laminé como
2: salvajada.
1: Uno de los mejores. Oye, Lamine,
3: I'm
1: so sorry. Happy birthday to you. 19 años y ya es conocido como uno de los mejores futbolistas en el mundo. Él nació cerca de Barcelona. Creció en un barrio que se llama Rocafonda, hijo de padre marroquí, madre de Guinea Ecuatorial. ¿Dónde queda eso, Harold?
6: Al lado de los guineos.
2: Guinea. New Guinea.
6: ¿Qué hace el diablo por allá?
1: Papi, desde los 15 años este chamaco está rompiendo récords. ¿Este no fue el niño que Messi aguantó?
3: Bautizado por Messi, literal.
1: Cuando era baby.
3: La famosa foto en el 2007.
1: De UNICEF.
3: Ajá, de UNICEF, que hizo Messi en ese entonces. Da la casualidad que esa foto es Messi aguantando a Lamine Yamal.
2: No, güey.
3: Y hoy día, posiblemente, si Argentina gana, se enfrenta estos dos grandes. O sea, en la final del Mundial.
1: Oye, casualidades.
3: It is crazy, bro.
1: Pero qué casualidades de la vida. ¿Cuáles son las probabilidades de que tú seas un baby y que formes parte de una foto, de una campaña para UNICEF? Y que te cargue para una foto, para la campaña, Leo Messi. Dios y que años mío. Después,
3: The Goat.
1: Ya a los 19 años, posiblemente, bueno, juegues un mundial en contra de Leo Messi y su equipo. Dios. Ese encuentronazo,
3: o sea, son dos
1: si
3: cosas,
1: se da el domingo, va a ser histórico.
3: A los 19 años, baja un mundial, ya baja a la final. Yeah. Ya está puesto que baja a la final y entonces que te puedas enfrentar a...
2: Que te toque con...
3: Wow. A su ídolo Messi, porque él también, él juega en el equipo de Barcelona, cambió su número al número 10, que es el número que Messi utilizaba cuando estaba en el equipo. O sea, it's like meant to be.
1: When things are meant to be, when you give people and the young people the tools that they need and that they want.
2: La
1: cosa que los inspira y que los apasiona. A él lo dejaron jugar en su selección de donde él viene desde los 15 años gratis. Y ahí él empezó a entrenar, a jugar y ahora es uno de los GOATs, the young GOAT a 19 años.
3: Ay, ay, ay, no empieces ese recursos. Debate, Enrique, no empieces ese debate, que ese es el problema.
1: ¿Sabes que a mí me gustan los debates? Me encanta.
3: Que hay aquí en Estados Unidos que jugar soccer, los niños y todos estos parques recreacional cuesta mucho billete en Estados Unidos y en los otros países es algo gratis para todo el mundo.
1: Y es parte de la cultura también de todos nuestros países, latinos y demás en Europa. Hay que ayudar a la juventud.
2: Darle
1: no se les debe
2: recursos,
1: de cobrar
2: claro.
1: a la juventud para que puedan lograr sus sueños.
2: Yeah. Okay. Y en el deporte y en las artes.
1: Lamine, I'm sorry for machucándote el nombre, no es Lamine.
2: No, no laminaste
0: más
2: nada.
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3: Hello, good morning por la mañana. Hoy es miércoles 15 de julio. Gracias por la sintonía a toda nuestra gente que nos escucha desde Miami, en casa. En tu 94.9, Filadelfia. Gracias por la sintonía. Rumba 106.1. ATL in the house. Z-105.7, Atlanta, donde hoy se va a jugar ese gran mundial, el partido de Inglaterra contra Argentina. 3 de la tarde, no te lo vayas a perder. Good morning, Tampa, Boston, West Palm Beach, Jacksonville, Sarasota, Lancaster, Reading. Gracias. 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La clavada telefónica viene en solamente minuticos. Estamos llamando a Laura para poner a prueba su paciencia con un examen de road rage. Preste atención a la siguiente pregunta.
4: Usted está conduciendo su carro por una avenida. Delante de usted hay una bicicleta. A su izquierda una línea continua. ¿Qué hace?
5: A.
4: Adelanta su bicicleta.
5: B.
4: Espera pacientemente detrás de la bicicleta.
5: C.
4: Saca el dedo al que monta la bicicleta.
5: D.
6: Pita para que la bicicleta se aparte y le grita dos o tres mandadas para la...
7: A ese mismo. ¿Cuál es ese? El tres. ¿Aló?
3: Esa es la clavada que vas a escuchar en tres minutos. No te lo vayas a perder. Super funny. Oye, la congresista por el estado de la Florida, María Elvira Salazar, tiene preguntas para el Departamento de Estado, incluyendo su colega y amigo. Ajá. You know him. ¿Sí? Marco Rubio. Check this out.
8: Could you show Congress one of those audits?
9: Thank you for the question, Congresswoman. And I'd like to add, too, it's a dual layer of protection. So not only do we have KPMG as the financial monitor over the Treasury account funds, the Central Bank of Venezuela has retained BDO, its own independent auditor.
8: But I'm asking you something very simple. We have never seen those reports produced by KPMG, which is the one that is responsible to make sure that whatever money we send to Delcy's interim government goes to the schools and the roads and the hospitals that she's supposedly claiming that that money's going to, right? It's our money going to her hands. So can we see their report? Because KPMG is responsible to make sure that that money gets to the right place.
9: At the same time, there's been an earthquake. There's a big change in how
8: earthquake in the KPMG accounting firm offices, so we can definitely access those papers.
10: Yeah.
9: Congresswoman, KPMG is on the ground in Caracas. They were affected by the earthquake as well because of their local affiliate in Caracas. And again, the needs and the expenses, you know, have really grown significantly because of the earthquake. And so
8: we understand. Listen, I'm on your side. I just want to make sure that Delcy's interim government does not keep the oil proceeds that we are giving to her, because
11: General Lady's time's up.
8: Thank you.
3: So okay,
8: thank you that you commit, and I will reach out to your office so we can.
3: La congresista Salazar ahí encarando ahí, enfrentando directamente a este representante. Vocero, ¿no? Del Departamento de Estado, que trabaja con Marco Rubio, y en un momento también, no lo escuchaste ahí, pero ella le dice: Marco es amigo mío, pero hay que hacer esta pregunta, accountability. Quiero saber dónde está yendo todo este dinero y la ayuda. Y en un momento dado también le dice, porque Delcy Rodríguez es una extensión de Nicolás Maduro, y esto se tiene que corregir. Hay mucha corrupción y queremos asegurarnos de que el dinero y la ayuda que se esté enviando a Venezuela después del terremoto verdaderamente esté utilizando para los recursos que hacen falta para que los venezolanos puedan levantar cabeza y recuperarse. A la misma vez, hay un influencer mexicano-canadiense que se llama Diego Saúl Reina. Él estuvo boots on the ground. Uh-huh. Él vio de primera mano ahí lo que estaba pasando en estos días. Acaba de salir de Venezuela y al salir compartió esto con sus seguidores. Interesante.
12: Ya llegué a México, ya no estoy en Venezuela y ya les puedo decir todo lo que no les podía decir allá. Están desapareciendo a personas que informan. Quieren encarcelar a los que reporten por el rapto de niños. Quieren encarcelar a los que reporten el robo de las autoridades venezolanas desde los escombros. Los del ejército están más preocupados por sacar algo para robarse que rescatar personas vivas. Y quieren desaparecer también a los que informen de la negligencia que tienen. Esta es la peor tragedia que he visto, no por el terremoto mismo, sino por la negligencia. El gobierno de Venezuela es tan asqueroso que falló en darles lo mínimo, lo mínimo. Están mucho, mucho peor. de lo que los que están ahí te pueden decir, porque los pone en riesgo a ellos. No solamente están desapareciendo niños, están desapareciendo órganos de personas y están desapareciendo a las personas que informan. Es muy peligroso reportar dentro de Venezuela. Están controlando la información. Todos los videoclips que tengo los tuve que esconder en una nube por si me revisaran en el aeropuerto.
3: Bueno, y eso no es nada nuevo. Lo que está reportando Diego, cuando se trata de dictaduras, tratan de controlar toda la información, radio, TV, toda la prensa, todo lo que se escribe. Y obviamente en la era digital, obviamente, hasta los influencers tratan de intimidarlos, de amenazarlos, you know. Es un buen trabajo ahí de parte de Diego, que esté compartiendo todas estas barbaridades que está haciendo la dictadura venezolana después de ese doble terremoto. Él lo describe como una triple tragedia. Uh-huh. Muy feo. Vámonos con la clavada telefónica. Here we go. Good morning.
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3: Estamos realizando una clavada telefónica a Laura, quien recientemente sacó su licencia de conducir.
5: ¿Aló?
3: Esta es una llamada automatizada del departamento de...
4: Driver's License.
3: De su estado. Usted ha sido identificada como una persona que
4: acaba de recibir su licencia de conducir por primera vez.
3: Para confirmar, marque el 1 ahora.
5: Mírame.
3: Después del tono, por favor, diga su nombre.
5: Laura.
3: El director del Departamento de Licencias de Conducir de su estado,
10: Ralph Blinker,
3: ha tomado manos en el asunto con los problemas de ira detrás del volante.
5: ¿Qué?
3: ¿Serías capaz de superar una vez más el test para obtener la licencia de conducir?
5: ¿Qué?
3: ¿Eres capaz de controlar la ira detrás del volante con tanto estrés que tienes?
5: Sí.
3: Para mantener su licencia vigente, usted necesita...
4: tomar este examen lo más pronto posible.
3: Si usted está lista para tomar el examen, marque el 1 ahora. Ponte a prueba con este estrés quiz para ver si estás al día en tus conocimientos sobre seguridad, protección vial y control de tus emociones.
5: ¿De qué hablas ese tipo, tú?
6: ¿Cuándo fue la última vez que explotaste y mandaste a alguien para el...
5: ¿Cómo?
3: Si fue hace una semana, marque el 1.
5: ¿Aló?
3: Si fue hace 2 semanas, marque el 2. Si fue hace 3 horas, marque el 3.
5: ¿Pero qué es esto?
3: Marque el 4 ahora. Marque el 5.
5: ¿Aló?
3: Preste atención a la siguiente pregunta.
4: Usted está conduciendo su carro por una avenida. Delante de usted hay una bicicleta. A su izquierda una línea continua. ¿Qué hace?
3: A.
4: Adelanta su bicicleta.
3: B.
4: Espera pacientemente detrás de la bicicleta.
3: C.
4: Saca el dedo al que monta la bicicleta.
3: D.
6: Quita para que la bicicleta se aparte y le grita 2 o 3 mandadas para la...
5: Ese mismo, ¿cuál es ese? El 3. ¿Aló?
3: Marque el 4.
5: El 4. Marque 4. 4.
3: Hasta el momento, usted está fallando la prueba. Aparentemente no tiene lo suficiente...
5: ¿Pero cómo puede ser eso?
3: Déjame terminar.
5: ¿Pero cómo que me deja de terminar? Esto no es una computadora, pero ¿aló?
3: Soy una computadora AI.
10: Artificial Intelligence.
5: ¿Qué cosa es esa? Ni nada de eso. ¿Tú qué es esto?
3: Usted está perdiendo el control. Le recomendamos
5: Yo quiero hablar con el customer service. Yo no voy a hacer ese examen de nuevo porque ya yo saqué la licencia. Yo acabo de llegar de Cuba. Yo no voy a tomar ese examen de nuevo porque a mí no me gusta.
3: La computadora indica que usted está perdiendo el control. Le recomendamos que se controle y aguante la lengua. De lo contrario, puede perder su licencia de conducir.
5: Mira, Siri, métete la computadora. Yo no voy a hacer ese examen de nuevo.
4: Última pregunta. Escucha. Si usted falla este examen, su licencia de conducir será suspendida por...
3: 6 meses.
5: ¿Cómo? ¿Qué?
3: Para hablar con una operadora, marque el 0 ahora.
5: 0.
3: Apriétame el 0.
5: Ya te lo metí, chico.
3: Qué rico.
5: ¿Qué haría? Oye, pero esto es un relajo. ¿Qué es esto? ¡Aló, supervisor!
6: Ahora, suba su radio porque escucha a Enrique Santos en la clavada
3: telefónica.
5: ¿Cómo? ¡Qué relajo, Dios!
3: Laura, felicidades. Tu primo nos contó que tienes una licencia nueva y te quiso hacer esta broma. Muchas felicidades.
5: Ay,
3: y gracias,
5: Dios,
3: por escuchar.
5: Gracias. Mira que ustedes son lo máximo. Gracias, Enrique.
3: Si me escuchas, apriétamelo.
5: ¿Qué tú quieres que te apriete, tipo? ¿No?
3: El 0, mami, el 0. Apriétamelo ahí.
5: El 0. Te lo aprieto en el 0.
3: ¡No!
6: Aprieta el 0 ahora.
5: Ven, papi, que te lo...
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0: Is this affected before it was lent to me, I hope.
1: Vamos a conectar con Fernando Girón de Telemundo 51. Fernando, el presidente Bukele volvió ahora a encender el debate al defender la reelección indefinida en El Salvador. ¿Fortalece la democracia o concentra demasiado poder? Es la gran pregunta, ¿no?
2: Como dices, Enrique, buenos días para ti, para Dayanara, a todos los amigos del show de Enrique Santos con Dayanara Torres. Lo hizo luego de asegurar la candidatura de su partido para buscar un tercer mandato en el año 2027. Fíjense ustedes que él afirma que la reforma constitucional fue aprobada de manera democrática y que cada país tiene derecho a decidir cómo se quiere gobernar. No sabemos si cada país o si los gobernantes tienen derecho a decidir eso, ¿no? Los seguidores destacan los avances, para nadie es un secreto, en seguridad. Sus críticos advierten sobre una creciente concentración de poder. Y esto es debatible, muchachos, porque llama la atención que sobre todo los gobiernos de derecha critican a aquellos gobiernos de izquierda como el de Venezuela, Nicaragua y Cuba, que quieren perpetuarse en el poder y que no que quieren, que de hecho lo han logrado, ¿no? La gran pregunta es si le hace daño a la democracia, si ocurra bien en gobernantes de derecha o de izquierda, la permanencia por mucho tiempo en el poder. Hay quienes dicen que la alternancia del poder es lo que hace precisamente que prevalezca la democracia de los pueblos.
1: Claro, yo creo que Bukele fue la persona correcta en un momento indicado, fue la persona correcta para El Salvador en este momento, ¿no? Pero ya que era a cualquier persona que se quiera atornillar ahí en una posición y cambiar constituciones, hay que admitirlo, eso es en contra de la democracia, en contra de una constitución de un país. Cual. Ahora, eso es otra cosa si tu país lo permite o si internamente, como se está explicando aquí, o como bien lo explicaste, alteran eso y lo modifican y cambian la constitución para que sea distinta. Lo que a mí me queda claro es que las dictaduras son malas, dictaduras de derecha, dictaduras de izquierda. Correcto. Son extremistas, sí. Y hace mucho daño, y ningún dictador, ya una vez que se sienta en el poder y toma el poder, va a querer dejar el poder. Es muy difícil.
3: Muy, muy difícil.
1: Y bien peligroso, definitivamente.
3: Definitivamente. Bueno, y Fernando, ICE hizo un cambio importante en sus operativos tras la muerte de estos dos inmigrantes durante la detención de tránsito. ¿Qué fue lo que pasó?
2: Dayanara, ambos hechos muy lamentables han decidido el Departamento de Inmigración suspender la mayoría de los controles de tráfico en todos los Estados Unidos. Y es que falleció un colombiano, se llamaba Johan Sebastián Durán Guerrero, y también un mexicano, Lorenzo Salgado Araujo, durante operativos, uno en Maine, uh-huh, en el estado de Maine, y otro en Texas. Y esta pausa, dicen, busca revisar los protocolos y capacitar a los agentes, aunque las detenciones de personas consideradas de alto riesgo, ellos dicen que sí van a continuar. Estas muertes generan protestas y fuertes críticas a las tácticas de las agencias, y para nadie es un secreto que hay denuncias sobre abuso de poder por parte de ICE. La mayoría de los rostros de estos agentes están cubiertos y dicen, para no ser identificados, que esto carece de transparencia, sobre todo cuando se van a investigar estos casos, porque la gente se asusta, muchas personas ilegales comienzan a correr, los agentes también actúan de esta forma apresurada, desenfundan sus armas y comienzan a disparar, y es lamentable. El propio presidente todavía de Colombia, Gustavo Petro, que abandonará el poder en menos de un mes, ha criticado a través de ex de su cuenta, de su red social, esta muerte de este hombre, de un ciudadano colombiano, y cataloga el hecho como abuso de poder. Esto preocupa muchísimo. Lamentablemente, desde que el presidente Trump asumió el poder, pues esto viene ocurriendo, y él promete pues una mano dura en contra de las personas que están indocumentadas.
1: Y ni hablar del daño que ha hecho. Y no sé cuánto tiempo va a demorar este país recuperarse de eso, porque los policías que trabajan en nuestras calles en todo Estados Unidos, los que trabajan en nuestras municipalidades, ciudades, en los condados, en nuestros estados, están entrenados para descalar situaciones violentas, para controlar este tipo de cosas. Hay rendimientos de cuenta, hay entrenamiento para este de tipo, están bien entrenados, y es una lástima de que, o sea, está haciendo este tipo de trabajo con personas que quizás son nuevos, son novatos, no tienen mucha experiencia, y están cometiendo muchos errores. No estoy diciendo que los policías, cualquier policía puede cometer un error, pero no a esta escala.
2: Pero errores caros.
1: Es caro. Sí. Y bueno, sabemos que la inmigración ilegal sí se tiene y se tiene que controlar, pero se ha salido un poco del plato, y más con personas que no están, obviamente no están capacitadas o entrenados. O bien equipados para controlar estas situaciones. En estos últimos dos incidentes, lo último que tengo entendido
3: la niña
1: es que
3: estaba en el carro.
1: Y no solamente está, bueno, ahí policía no tiene control de eso, quién está en el carro, pero no fueron las personas que estaban buscando.
3: No.
1: eran las personas equivocadas.
2: No eran.
1: Qué error. Sí. Ok, crazy. Óyeme, esta mañana estamos hablando de profesiones sexy. Fernando, Dayanara le llamó la atención unos basureros en Canadá que se están quitando la camisa para recoger basura a diario. De verdad que los tipos están fit. Parecen unos strippers.
3: No me molesta para nada.
0: Where do we bring the bear, right? The bear, they look like the bear strippers.
3: La bear.
2: Mira, yo te voy a decir algo. Yo creo que más de una se va a disfrazar de basura y se va a meter en el pipote para que el hombre...
1: Para que la lancen.
3: De repente le digo a Ryan que ya no tiene que sacar la basura. No te preocupes, yo lo hago.
2: Dayanara, si yo te veo en Doral disfrazada de pipote de basura, ya yo sé cuál es tu objetivo.
1: Fernando Girón, de Telemundo 51. Un fuerte abrazo, papi. Para ti, ¿quién te hace cosquilla? Los bomberos, policías, los pilotos...
3: Los pilotos.
1: Médicos, las enfermeras, bartenders.
3: A mí, policías, el uniforme me intriga, el policía. Pero también me gusta.
1: Ya, bueno, alguna gente le atrae los delincuentes.
3: Bueno, el uniforme de policía, no el uniforme de preso. Estoy hablando. Y también hasta los abogados con su suit. Un suit
1: really?
3: Bien.
1: ¿A lawyer?
3: Sí. Con su suit bien sharp.
4: Los abogados son todos unos nerds.
3: Me gustan los nerds. Hay algo que me interesa. Que,
1: yo creo que lo que le interesa de ganar a las mujeres de los tipos con trajes es billete, ¿sabes? Oye, no. A ver, 844 y es Enrique. ¿Qué profesión a ti, cuál es tu coco? ¿Cuál es la profesión que tú dices a una persona que está vestida de esta manera o con este uniforme? Me desconcentra completamente.
3: Me interesa un poco más.
1: ¿Has perdido una buena relación o te has divorciado porque tu pareja te dejó por alguien uniformado, por ejemplo? 844 y el Enrique, ¿cuál es el uniforme o la profesión que tú encuentras súper sexy? En el WhatsApp 305-605-9494. Top of the list, los bomberos.
3: Los bomberos.
1: Casi siempre aparecen entre los más atractivos en una encuesta de Lavalife. A más de 18,000 solteros. Dicen que el 70% de las mujeres eligió a los bomberos como la profesión más sexy.
3: ¿Por qué será? ¿Será porque tienen, bueno, mientras nuestra...
4: O las mangueras.
3: No, mientras no están en... No, porque cuando no están en una emergencia, están en este, en su... ¿Cómo se llama ese lugar?
1: Llegan a rescatar.
3: No, están haciendo ejercicio, están dedicando... En el firehouse, thank you. En la casa de fuego, ¿cómo se llama eso? Casa de fuego,
0: no. Firehouse.
3: Firehouse. Bueno,
0: en español,
3: ahí cuartel, ¿no? Concentrándose y trabajando sus músculos.
1: Sí, pero no se dejen llevar.
0: Barbecue, and what you talking about?
4: Oye, pero Harold, es verdad que todos los bomberos son gay porque duermen ellos juntos en esa casita y cocinan eso. Ellos ahí, se dan masajitos.
3: ¿Y por qué le preguntas a
0: Harold?
4: Porque él es el experto.
5: Yo lo que digo es que no se dejen llevar de los bomberos porque simplemente porque ven un calendario no significa que todos los bomberos están en fit.
3: Pero tienen el tiempo mientras no están en una emergencia. No tienen el tiempo, los policías, mientras no hay una emergencia, están comiendo donas.
5: Hay mucho, la mayoría de los bomberos son calvos y gordos.
0: Lo dijo.
1: Not in Miami anymore. There's a new chief in town. Ahora tiene todos los policías, Edwin.
3: Sin donas, entonces.
1: López haciendo ejercicio. Mi hermanita Ana me acaba de escribir por acá. Dice: I'm with her. She's got good taste. Uh-huh. Tú tienes buen gusto, Dayanara.
0: I feel like women le gustan los bomberos because it's a location thing.
3: ¿Location?
0: Sí. Ah, los bomberos, porque como te dices, cuando no están apagando fuego, están en un lugar y yo sé dónde están. Y los policías no saben dónde están. Están por toda la calle.
1: ¿Cuántas mujeres no saben dónde
0: están? No, because you can't, you know what I'm saying? Tú sabes que están en un lugar, no están pegando tarro, no están con nadie. Sí. I think that's why women
1: control,
0: like bomberos.
1: Lo que tú dices, control.
0: Claro, las mujeres quieren controlar.
3: Lo acepto. ¿Viste? Puede ser eso.
1: Y voy a decir, tu mujer sabe dónde tú estás y ella no se derrite así tanto por ti. Like, oh my God.
0: Mi mujer sabe lo que
3: tú sepas.
1: ¿Qué fue lo que le gustó? ¿Qué le trajo a tu mujer a ti? Eres DJ. Porque te conoció tú en una discoteca.
3: Los DJs son.
1: Tocando música.
3: Los DJs atraen mucho.
0: You'd have to call her and ask her. I don't know.
3: Well, vamos a llamarla.
1: Maybe we'll call her.
3: Let me call her.
1: Mujeres.
0: Go for it. Good luck.
1: Y queremos saber también qué.
3: No me va a contestar.
1: ¿Qué habrá traído a Marianne, a Harold? Porque ya tú no sabes, ya no eras, bueno, tú siempre vas a ser Marine, but you didn't wear the uniform anymore. You were, he felt sorry. She felt sorry for him.
0: Under the influence.
1: She was DUI.
0: Enrique, no. Tú no fuiste que los presentaste.
1: Sí.
0: Entonces Enrique hizo la presentación. No, Enrique fue la esposa de Harry y le dijo, Este niño necesita un, necesito un hogar.
3: Está solo.
0: Por 25 centavos al día, tú puedes ayudar a
1: este niño. No era eso, era el crédito. Era el crédito. Era, oye, a mi socio le hace falta subir el crédito. Y si tú te casas con él, tú puedes hacer una gran diferencia. No, mentira. Su corazón, Harold's a sweetheart, man. Oye, también destacaron en esta lista, a ver, mujeres, ¿qué tú crees de esto? Los médicos y los atletas, obviamente. A ver, bueno, estamos en pleno mundial, estamos a punto de,
0: no,
1: de coronar a un campeón todo, ahora.
3: Las mujeres están viendo.
1: ¿Cuál es el jugador?
3: Estos juegos,
1: ladies,
3: obviamente.
1: Ladies, una de las profesiones top de lista, están policías, bomberos, médicos y atletas. ¿Qué jugador de qué equipo? ¿Cuál tú dices, wow, that guy is hot? ¿Cuál estás viendo en cámara lenta, en el replay?
3: En cámara lenta.
0: Like
1: para que se le vea el aparato en el
3: ay,
1: short.
3: ¿Por qué el aparato? Ay, Dayana, no, los abdominales, las piernas, las pantorrillas.
1: ¿Por qué tú te ríes, Javier?
0: Enrique aprovecha las pausas de hidratación y le da
3: para
0: rewind.
3: Zoom in,
0: y le da rewind
3: zoom.
0: Del live.
1: Yo sé que hay mucha gente que no le gustan las pausas estas de hidratación, a mí me, ¿verdad? Uh-huh. Me encanta porque uno puede apreciar. Y se ve nice.
3: Ah, no,
1: y
3: me voy a ver.
1: Yo siempre he sido enfermo.
3: Tomarme un traguito.
1: Con las piernas.
3: Por esto de
1: un buen
3: slow
1: par
3: motion.
1: De piernas a mí. Me voy,
3: ¿qué es la pierna? ¿La pantorrilla?
1: You don't know what legs
3: los
1: are?
3: Muslos.
1: I gotta show
3: no.
1: You what legs are.
3: No, porque es que hay, thing, yo salí baby. Con una persona, sí. un atleta, un jugador.
1: ¡Otro! Espérate, ya sabes.
3: Es el mismo.
1: Ay, que juega para los Yankees.
3: Y le encantaban las pantorrillas. Y eso nunca se me olvida porque es que a nadie nunca me ha dicho, me gustan tus pantorrillas.
4: Dayanara, ese tipo te mordía las pantorrillas. ¡Yes! Eso sí es.
3: No voy a decir nada. No voy a decir absolutamente nada.
1: Envidiosa, Chumaleri. 844-YES Enrique, el WhatsApp 305-605-9494. ¿Qué profesión encuentras sexy? ¿Qué uniforme es el que más te gusta?
0: Mira.
1: ¿Qué jugador es el más sexy que está jugando ahora mismo en el Mundial, Julio?
0: No, yo no sé, Julio. Pero mira, lee lo que dice de Tinder. ¿Dónde? Que publicó un estudio que dice they swipe more on the pilots, entrepreneurs, bomberos, doctores y personalidades de radio, TV.
1: Hello. Hi, I'm Enrique Santos. Swipe, ¿cuál? Yo nunca usando Tinder. ¿Cuál es el swipe que es yes, left?
0: I don't know. Anybody who attended?
5: It's left to right. Lo que no me recuerdo.
1: Harry, you know. Harold. Caíste
5: en la trampa, Harold. Caíste en la trampa. Yo soy un tipo educado.
1: Sí. Y pensábamos que nada más te pasaba el tiempo en el Grindr. Ahí está en el Tinder también. Swipe left. Yuneki, buenos días. ¿Qué profesión te voy a... The Marines are really inspired. Thank you.
0: Yeah. Yuneki, you're never going to call back here again.
1: He was, you know...
0: Disparándole a Harold.
3: Wow.
1: Harold, ¿tú lo conoces de Tinder o de Grindr?
5: De ninguna.
1: No te pongas nervioso, no te pongas nervioso.
0: They go way back.
1: All right. Vámonos a WhatsApp 305-605-9494. Una encuesta más reciente también de la aplicación de citas The League encontró que el sector salud es ahora el más atractivo para una pareja.
0: Bueno.
1: Los doctores. Dr. East is coming in just
0: déjame
1: a little while.
0: Decirte algo de los doctores, porque cada paciente que le mando al Dr. Isa,
1: sí.
0: No recibo yo, claro, ningún feedback. Mm. Siempre dicen, wow, ese doctor es bello, tiene los ojos, está soltero, ¿no? Y le quieren disparar al doctor.
1: Doctor Isa.
0: Sí, no es tu gusto, Jaro, pero
1: pasa,
0: no,
1: pero
0: espérate, Jaro, why are you saying it like that? Like,
5: no, porque, mira, el que está viendo en las redes sociales, ve todos los Funko Pops que tiene Extreme en el frente de él.
0: Nah, ¿Cuál es
1: Isa?
0: No, please.
5: Isa
0: no.
5: Doctor Isa se parece a uno de esos. Él es cabezón.
3: Stop.
5: No, la verdad, yo no estoy hablando mentira.
0: No, pero no te ha visto en el espejo. Tengo que defender al doctor.
1: Sí, bro,
0: ¿qué está pasando? ¿Qué es esa tiradera con el doctor Harold?
5: No tiradera, lo que es la realidad. El cabezón.
0: Just because you couldn't make your neck
1: qué
0: grow.
1: Cabezón, dice Harold. Oh. Hashtag Doctor Isa cabezón. We love you.
3: Stop.
1: Vámonos con Graciela, que también, mira, le gustan los doctores. Graciela, ¿Qué encuentras en el doctor? ¿Por qué te hace? ¿Qué te hace cuando
3: ves?
1: ¿Qué te hace un doctor? A ver.
6: No, la atención de los doctores es cuando te entras al cuarto y te pregunta qué te trajo aquí, qué te pasa, cómo te tratan. O sea,
1: role playing.
3: Esa es parte del trabajo.
1: Eso te
3: ¿no?
1: hace coco. Y tú lo que estás pensando en cámara lenta, estás viendo como, yo no sé, que una
3: te
1: novela
3: inventas,
1: esa,
3: te
1: General Hospital. fue la novela esa que ponen todas las tardes en inglés, en ABC.
5: ER.
1: Harold, también.
3: Oh, yeah. Young and the Restless. The Young and the Restless.
1: También.
3: ¿Qué?
1: Bueno, hay una de esas novelas que han durado siglos.
3: Una eternidad.
1: Yo por la tarde cuando llego, estoy viendo televisión, siempre me sale General Hospital y es una mujer grajeándose con un doctor ahí.
3: Que ha muerto 7 veces, pero la sobrevive. Sí, tipo,
1: es una cosa, siempre hay un doctor envuelto en eso. Eso es, quizás eso ha influenciado en ti, Graciela.
3: Se inventa las enfermedades.
1: Mira, pero
6: claro, no te vayas. Mira, Enrique, no te vayas muy lejos. A mí me paró un policía y lo primero que le dije, ¿me vas a arrestar?
0: ¿Qué es eso?
3: ¡Qué fuerte, Graciela!
1: ¡Qué fresca! ¡Qué fresca! ¿Y qué te dijo?
0: No, te vamos a deportar.
1: ¿Ah? Si fue agente de ICE, te manda a deportar.
6: Me dio la multa. Mira, le voy a decir, corazón, no me dio la multa y lo que me dio fue un warning. Me dijo, ten mucho cuidado cuando guía. Yo,
3: ten mucho cuidado. Quería algo contigo.
4: Pero eso como estaba más flaca y más linda, más joven, ¿no? Ahora está gorda para la foto.
1: ¿Qué?
6: No, papi, no. Ahora está mucho mejor.
4: No, que papi, yo soy mujer, respétame.
1: Gracias, Graciela. Vámonos con Heidi. Heidi, Graciela dice que le gustan los doctores. ¿A ti qué te gusta?
7: A mí me gustan también los doctores y después los policías.
1: Doctor en policía, ¿eh?
3: Es el misterio. Está.
0: Pero yo tengo una pregunta para las mujeres. Cuando hacen cita con el doctor y no lo conocen y lo van a ver por primera vez, ustedes dicen, ay, ojalá y sea feo, porque como me va a ver casi media en cuero, me va a hacer el examen. ¿Ustedes quieren que lo prefieren feo o se intimidan cuando el tipo es un galán?
4: Ay, Julio, las mujeres, nosotros nos afeitamos y preparamos
3: para lo que sea. Uno se prepara para lo que sea.
1: Oye, el doctor Isa, que estará con nosotros en solamente minutos y está escuchando en este momento en camino desde el carro, lo sé. Él, I'm sure he'll tell you. Hay mujeres que son y hacen, no son que son capaces, no, que hacen esto. Saben, por ejemplo, muchas que están locas por el doctor Isa y que solamente va a trabajar no sé qué día, son capaces de cambiar la cita, cancelar cita.
3: Para el horario.
1: Pero te puede ver el doctor Fernández. Yo lo que quiero es que me vea el doctor Isa.
5: Oh. Ay, Dios. ¿Y qué dice de Cárdenas, Enrique?
1: Quiero que me vea el cabezón.
5: ¿Qué dice del doctor Cárdenas también?
1: Ese es de Chuma.
4: Yo veo el doctor Cárdenas, él me ve a mí los fines de semana. En privado. Él es ginecólogo.
3: Ay, María.
4: Por eso yo estoy en talla siempre. Si no, pregúntale, él te dirá.
3: Siempre lista.
4: Siempre bien afectada y lista para lo que viene.
0: Pero en talla, pero él no es cirujano.
1: O sea, te hace falta un makeover completo. Heidi, ¿por qué tú crees que es el doctor y los policías para ti? ¿O contigo el doctor nada más, no? Doctor.
7: Bueno, porque me ha tocado par de doctores.
1: ¿Sí?
7: Con uno incluso tuvo su romance. Él es pediatra de mi hija. Ay, qué doctor tan bello, parece un actor de cine.
3: Oh.
1: Sí. ¿Y estaba atrás de tu hija?
3: No, el pediatra de su hija.
1: Oh, perdón, el pediatra de tu hija.
0: Explica que Enrique no tiene niño, no sabe.
7: Tuvimos un romance. Él siempre andaba arregladito, con ese pelo un point.
0: Oye, y esta fantasía.
7: Así como con actitud, ¿no? Terminamos saliendo como ser
3: mejor. ¿Qué?
0: No.
3: ¿Salieron? Wey.
1: Sí. ¿Y quién tomó el primer paso? ¿Tú lo invitaste o él a ti? ¿Cómo fue?
7: Él, por supuesto.
1: Él, ok.
5: Ese plan médico que tú tienes ahora.
1: ¿Era casado el tipo? Estoy curioso. ¿Era casado?
7: No, pero ¿quién pasó? Porque yo soy mamá soltera, él estaba recién divorciado.
0: Rebound.
7: Pero...
1: ¿Por qué no duró?
7: Este doctor... Ni me cobraba, porque
3: obvio que no te va a cobrar.
0: Si tú te vas a llamar Moisés Isa y tú contenta.
7: La secretaria me cortaba los ojos como esta tipa de nuevo cada vez que yo iba y duraba horas con la niña. Pero la niña se sanó
1: y
3: la niña ni enferma estaba.
1: Te salvaste, no tenía que pagar ni un copayment
0: para la niña. Mami, ¿qué haces con mi doctor?
1: Sí.
3: Mami, no estoy enferma. Y como quiera la llevaba.
0: Tienes 5 citas esta semana.
1: No, la niña le preguntaba a mami, ¿y mami, tú tienes Obamacare? ¿Cuál es el seguro que tú tienes? ¿Cómo tú estás pagando por eso? Y niña, no pregunte.
0: I don't care.
3: Cállese.
1: ¿Por qué no duró? ¿Por qué no duró?
5: La nalga express pagaba la cuenta.
7: Porque por lo mismo que él se había recién divorciado, él no quería como nada serio. Pero yo nunca le descubrí nada. Fui yo que decidí terminar antes de encontrarme algo como raro.
3: encontrarte algo.
1: She was playing with that. She was playing with that Master T. That Master. Una tarjeta ahí, ¿no?
0: Yeah, we understand.
1: Que tiene. Care, vámonos con care. Alejandra. Gracias, Heidi. Alejandra, ¿cuál es la profesión que te vuelve crazy? Hola. Hola. ¿Tú también enferma con los doctores?
8: La profesión
3: que
8: me
3: vuelve
8: crazy es locutor.
3: ¡Ey! Suave.
1: How you doing, baby? Hola.
8: No, Dayanara, no, mentira. No, a mí, doctor, pero tengo una historia súper cómica. Conocí a un doctor porque llevé a mi mamá al emergency room y estaba riquísimo, lindísimo. Se veía ese suit, eso verde que ellos se ponen, las piernotas, las gotas, todo. Sí, los scrubs. Cuando se sienta al lado mío, me dice, oh, te voy a explicar lo que tiene tu mamá, y se quita la máscara. Lo que salió de esa voz.
3: No.
8: Me acabó con mi sueño ahí en ese momento.
3: No.
8: Y dijo, oh, qué hombre tan lindo y con una peste en la boca. Y yo no aguantaba, yo no podía ni respirar.
5: Tu madre es muy...
8: One moment.
5: Tu madre muriéndose y tú pensando en el doctor.
8: Bueno, es que estaba así tan lindo. No se estaba muriendo porque eso no muere.
4: Tenía pesta boca,
3: No, bendito.
8: Pero la bestia boca que tenía. Y tenía unos dientes tan lindos. Tenía una sonrisa tan linda.
0: Pero
8: que
0: el pobre dije, quizás tenía pesta boca porque está trabajando en un ER, en un emergency room y no había comido. ¿Tú sabes con una máscara y, you know.
8: No. Esa no es la peste boca. Cuando uno tiene hambre, la peste boca es diferente. Esta es algo diferente que él tiene.
3: Era deep.
0: Un bajo.
4: Ay, porque es un poco de Listerine. Un poco de Listerine. ¿Verdad? Te ganaron un poco de Listerine, una manguera y ay.
9: En ese momento, él sintió el verdadero terror.
3: Bendito.
8: A
3: veces son problemas del estómago, no sé. Pero esas cosas se pueden arreglar. Sí, sí. No le diste oportunidad.
8: No, es que no pude, era tan malo que no pude entrarle a eso.
4: ¿Qué va? ¿Pero estás segura?
8: Ni siquiera la máscara.
4: ¿Qué? Entonces, pero eso es, con esa pesta boca, ¿eso era un emergency room? ¿O eso era ¿dónde llevan a los muertos?
3: En la morgue.
4: En la morgue.
8: Era un gas chamber.
4: Tenía un muerto por dentro. Tenía un muerto. Una muela podrida.
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0: Hablemos del Mundial. Bueno, mi gente, hoy se define el segundo finalista del Mundial. Inglaterra se enfrenta a Argentina a las 3 de la tarde, hora del este, desde Atlanta, ATL. Are you ready, baby? El ganador se mide a España en la gran final este domingo. Y dato curioso, este duelo pone frente a frente a Jude Bellingham y Leo Messi, dos número 10 de generaciones totalmente distintas. Además, Inglaterra y Argentina tienen una rivalidad mundialista histórica, pero no se enfrentaban en una Copa del Mundo desde el 2002. Y ojo con Messi, a sus 39 años todavía sigue siendo uno de los jugadores más peligrosos del torneo cuando acelera y encuentra espacios. ¡Ja! Así que, get ready, porque esto se pone caliente esta tarde, baby. Disfruta de toda la acción deportiva en el día de hoy. Yo soy DJ Extreme y esto ha sido los deportes para el show de Enrique Santos.
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3: ¿Puedo creer que estoy ayudando al doctor Isa a ponerse un jersey aquí de Inglaterra?
4: Oh.
3: O sea que no le vas hoy a Argentina. ¡Qué barbaridad! ¿Ah? Hi, Dayanara. Welcome to the show.
5: Oh my God, I'm sorry. Iba a meter un mordisco.
3: No, el mordisco se lo vamos a tener que dar a...
4: Ella llega temprano al trabajo, pero todavía su mente está aquí.
3: ¿Hace qué tiempo tú eres dueño de esa camisa de hombro de Apoyando England, doctor?
6: Esta tiene como 12 años.
3: ¿12? No.
5: Son antique.
3: No es más que eso.
6: Un poquito más tarde.
3: O tenías 12 años cuando te la compraron.
5: Ay, qué malo.
3: So, ¿le vas a Inglaterra?
6: Sí, le voy a Inglaterra.
5: Wow. All right.
3: ¿Y por qué no? ¿Por qué a Inglaterra y no le vas a Argentina?
6: Mira, queremos ver algo nuevo. Argentina ya ganó hace 4 años.
3: Okay.
6: El Papa fue argentino.
5: Mm.
6: El Mundial fue Argentina, ¿verdad? Dicen que Dios era argentino.
3: Dios es argentino, o sea, perfecto.
6: Así me dicen a mí. Entonces, vamos a leer a Inglaterra.
3: Ok. Veo, me acaba de llegar una noticia. Dice que, wow, 25 pacientes del doctor Isa que son argentinos acaban de cancelar.
4: Están looking for a new doctor.
3: La clavada telefónica en 3 minutos. Quédate ahí. Super funny. Estamos llamando a Laura para poner la prueba de paciencia con un examen de road rage. Aprovechando que el doctor Isa está aquí con nosotros todos los miércoles, aunque le va a Inglaterra y no le va a Argentina en el juego de hoy, el mundial. Este juego hoy se juega a las 3 de la tarde en Atlanta. Shout out to all of our listeners in the ATL. And if you got tickets, you're lucky. You're in for a great treat. En solamente minutos vamos a hablar de esta diarrea explosiva y este parásito que está causando estas diarreas. They've linked it, or some people, to Taco Bell. We're going to talk about that. Pero aprovechando que estamos aquí, doctor, esta mañana hemos estado hablando de las profesiones sexy. Y la gran cantidad de mujeres que han llamado y han dicho que tienen un coco con su doctor. ¿A qué se debe esto, doctor?
6: Bueno, yo creo que es el nivel de autoridad cuando uno enseña cuando entra al cuarto, ¿verdad?
3: Okay.
6: Y con la seriedad que
3: power,
6: uno le habla a la persona, ¿verdad? Sí, a las mujeres les gusta eso.
4: No, espérate. Let me stop you, Juan. Julio, cuenta lo que tú dijiste en la última hora, que tú dijiste que tú mandaste a alguien para allá.
5: ¿Y qué pasó?
4: A todas las mujeres que yo mando para allá quedan enamoradas, que si estás soltero, que vive tu doctor. ¿Pero qué le pasa a esta mujer?
7: Está sudando. Está sudando.
3: Mami, ¿qué será lo que tiene Isa? Mami, ¿qué será lo que tiene Isa? ¿Qué tiene, doctor Isa? Que las mujeres, you know.
5: Se vuelven locas.
4: Azules.
6: Yo creo que son los scrubs.
4: No.
6: Scrubs.
4: El uniforme.
3: Yo creo que es el control. Pero es raro porque yo cuando voy a verte, tú me dices, Enrique, bájate los pantalones.
4: ¿What?
3: Y yo, estás en control. Y yo no me he enamorado de ti.
6: Todavía no.
5: Todavía.
3: Es tu esperanza. No, es I guess, the vulnerability.
8: Yeah.
3: Uno está bien vulnerable cuando llega y está como, you know, you're kind of sick. They're telling you to take your clothes off.
5: Pero también la inteligencia. They want to touch you in different places. Mira, yo creo que la también.
6: Sí, yo creo que las personas también se enamoran de la inteligencia, no solo
5: It's true.
6: por la parte física.
5: Él es el que
6: ¿verdad?
5: Sabe.
6: Porque yo no soy Tom Cruise, ¿verdad? Pero
5: no, pero casi.
3: Obviamente, obvio.
6: Pero
4: casi. Nada dijo casi.
6: Pero yo creo que las mujeres se enamoran de esa inteligencia.
3: Espérate, más como quién, Harold?
6: O del ChatGPT.
9: No es Tom Cruise, es Cruise Control.
3: That's really funny.
4: Bueno,
3: doctor, pero confiésate tú, ¿qué profesión encuentras tú sexy? Cuando ves una mujer bien vestida o una profesión
5: uniforme.
3: ¿Qué te da
4: Hooters.
3: Inteligencia?
6: Not Hooters.
3: Pobrecita, digo, la chamaca de Hooters.
5: Saludos a todas.
6: Son bonitas, pero me gusta.
3: ¿Pero qué te gusta más, la chica de Hooters o de Twin Peaks?
4: No,
5: oh my God.
4: Twin Peaks are still looking like they're in high school.
3: Twin Peaks, que la emplea más joven.
6: Yo creo que Hooters.
10: Yo no sé qué decirte. Yo fui a un Twin Peaks el otro día, había una muchacha, yo pensaba que estaba embarazada. Le digo, mira, cuando tú vas trabajando aquí, tenía una barriga que el ombligo la apuntaba.
5: ¡Ey! A lo mejor estaba embarazada.
4: No tenía barriga.
10: Saludos,
4: Destiny,
10: te quiero.
4: Oh my God.
3: What are you talking about?
4: Tenía una perra panza.
3: Hoy vamos a Twin Peaks y vas a saludarle. Qué barbaridad, Dios mío. Aquí no hay respeto para nadie. Doctor, a ver, ¿qué profesión a ti te da sexiness, te da inteligencia?
5: Policía puede ser.
6: No, te digo, las abogadas.
3: Ok.
5: ¿Viste?
6: Sí, ah. Las abogadas. Y después la doctora.
4: Mencionó.
5: No, pensé, yo estoy pensando en abogados, porque yo dije abogados ahorita.
6: Ah, tú dijiste abogados.
5: Pero
6: okay.
4: Usted mencionó personas con la profesión que no tienen vida.
3: ¿Cómo que no tienen vida?
4: They're always working, they could be attractive, but good luck.
3: Doctors and lawyers?
4: Yep.
6: Pero yo creo que ella...
10: Pero ahí mismo es, por eso es, las relaciones son más intensas con la gente que están, van al grano, a lo que hay. No hay tanto romanticismo y que masajito y besito que
5: no
10: el
5: hay
10: cuello
5: tiempo, ajá.
10: Y florecita. No, yo como quiero, cuando yo me empato con el doctor Isa,
5: ¡ay!
10: En el Porsche, doctor y te la ponga así, te la ponga en quinta. De una, que la ponga en quinta.
5: ¿Qué es eso?
4: It's the car.
5: Diga algo, doctor Isa. Ya lo echó al medio, lo tiró al medio.
3: Doctors and lawyers drive good cars. That's what it is, too.
5: True.
3: ¿Tú crees que tú tienes pacientes que they stalk you? And yeah, like they look and watch and say, déjame ver qué clase de carro maneja el doctor.
6: I do, actually.
3: Really?
6: Yeah.
3: ¿Y no te asusta eso?
6: Hay veces. Yeah, there's one particular patient that does stalk and we are...
3: Really?
6: Yeah.
3: Eso es serio, no fuera de relajo.
6: No, eso es...
3: He escuchado mucho esto de los abogados también, yes. ¿No? Sí, hay gente que se fascina.
4: Ay, qué serio se puso. Stalkers, Isa parks in the back.
3: ¿Qué caso?
4: First name Chusma, apellido Lady. Like, come on, let's be real here.
3: With friends like this, we need enemies, right? Vámonos con la clavada telefónica. Después de la clavada hablamos con el doctor Isa acerca de este parásito que está provocando la diarrea explosiva y cómo podemos controlarlo aparte del corcho.
4: ¿Y qué estacionamiento exactamente en la parte de atrás de su consulta se estaciona?
5: Ahí está. Oh,
3: ¿no? ¿Qué es esto, Dios mío?
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3: Estamos realizando una clavada telefónica a Laura, quien recientemente sacó su licencia de conducir.
8: ¿Aló?
3: Esta es una llamada automatizada del departamento de...
11: Driver's License.
3: ...de su estado. Usted ha sido identificada como una persona que
11: acaba de recibir su licencia de conducir por primera vez.
3: Para confirmar, marque el 1 ahora.
8: Uno.
3: Después del tono, por favor, diga su nombre.
8: Laura.
3: El director del Departamento de Licencias de Conducir de su estado,
4: Ralph Blinker,
3: ha tomado manos en el asunto con los problemas de ira detrás del volante.
8: ¿Qué?
3: ¿Serías capaz de superar una vez más el test para obtener la licencia de conducir?
8: ¿Qué?
3: ¿Eres capaz de controlar la ira detrás del volante con tanto estrés que tienes?
8: Sí.
3: Para mantener su licencia vigente, usted necesita...
11: tomar este examen lo más pronto posible.
3: Si usted está lista para tomar el examen, marque el 1 ahora. Ponte a prueba con este stress quiz para ver si estás al día en tus conocimientos sobre seguridad, protección vial y control de tus emociones.
8: ¿De qué hablas ese tipo, tú?
11: ¿Cuándo fue la última vez que explotaste y mandaste a alguien para el...
8: ¿Cómo?
3: Si fue hace una semana, marque el 1.
8: ¿Aló?
3: Si fue hace 2 semanas, marque el 2. Si fue hace 3 horas, marque el 3.
8: ¿Pero qué es esto?
3: Marque el 4 ahora. Marque el 5.
8: ¿Aló?
3: Preste atención a la siguiente pregunta.
11: Usted está conduciendo su carro por una avenida. Delante de usted hay una bicicleta. A su izquierda una línea continua. ¿Qué hace?
3: A.
11: Adelanta su bicicleta.
3: B.
11: Espera pacientemente detrás de la bicicleta.
3: C.
11: Saca el dedo al que monta la bicicleta.
3: D.
11: Quita para que la bicicleta se aparte y le grita 2 o 3 mandadas para la...
8: Ese mismo, ¿cuál es ese? El 3. ¿Aló?
3: Marque el 4.
8: Marque 4, 4.
3: Hasta el momento, usted está fallando la prueba. Aparentemente no tiene lo suficiente...
8: ¿Pero cómo puede ser eso?
3: Déjame terminar.
8: ¿Pero cómo que me deja de terminar? Esto no es una computadora, pero ¿aló?
3: Soy una computadora AI.
11: Artificial Intelligence.
8: ¿Qué cosa es esa? Ni nada de esto. ¿Tú qué es esto?
3: Usted está perdiendo el control. Le recomendamos de que...
8: Yo quiero hablar con el customer service. Yo no voy a hacer ese examen de nuevo porque ya yo saqué la licencia. Yo acabo de llegar de Cuba. Yo no voy a tomar ese examen de nuevo porque a mí no me gusta.
3: La computadora indica que usted está perdiendo el control. Le recomendamos que se controle y aguante la lengua. De lo contrario, puede perder su licencia de conducir.
8: Mira, Siri, métete la computadora. Yo no voy a hacer ese examen de nuevo.
11: Última pregunta. Si usted falla este examen, su licencia de conducir será suspendida por...
3: 6 meses.
8: ¿Cómo? ¿Qué?
3: Para hablar con una operadora, marque el 0 ahora.
8: 0.
3: Apriétame el 0.
8: Ya te lo metí, chico.
12: Qué rico.
8: ¿Qué quería? Oye, pero esto es un relajo. ¿Qué es esto? ¡Aló, supervisor!
11: Ahora, suba su radio porque escucha a Enrique Santos en la clavada
12: telefónica.
8: ¡Qué relajo, Dios mío! Yo pensaba que me iba a quitar la licencia.
3: Laura, felicidades. Tu primo nos contó que tienes una licencia nueva y te quiso hacer esta broma. Muchas felicidades.
8: Ay,
3: y gracias
8: Dios
3: por escuchar.
8: Mío, gracias. Mira que ustedes son lo máximo. Gracias, Enrique.
3: Si me escuchas, apriétamelo.
8: ¿Qué tú quieres que te apriete, tipo? ¿Dónde?
3: El cero, mami, el cero. Apriétamelo ahí.
8: El cero. Te lo aprieto en el cero. ¡No!
3: Aprieta el cero ahora.
8: Ven, papi, que yo te lo... El cero.
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1: ¿Comiste una ensalada o en Taco Bell recientemente? Atención, hay un parásito que está enfermando a miles de personas en todo Estados Unidos. Es el doctor, talk to us about this. Mm-hmm. Este parásito provoca diarreas explosivas.
2: Así es, el ciclosporosis.
1: Ok.
2: Es un parásito que se está viendo ahora en 34 estados. Más de 1,865 hospitalizaciones hemos tenido. Es un parásito que nos preocupa, nos está preocupando porque no sabemos de dónde exactamente viene. Uh-huh. Creemos que viene de los vegetales, la lechuga. Puede ser algunos strawberries, puede ser, también estaba leyendo que los brócolis pueden tener eso, wow, pero no sabemos.
1: ¿Y cómo involucran a Taco Bell aquí en esto?
2: Por las lechugas que tenían y que sabían que habían comprado las lechugas de unos estados donde estaban contaminadas o donde había contaminación.
1: So out of precaution. Porque tengo entendido que es Taco Bell, ellos mismos son los que retiraron voluntariamente la ensalada.
2: Lo tuvieron que hacer porque tuvieron como 3 casos que fueron reportados a un hospital local y estos casos llegaron muy enfermos. Con mucha diarrea y muchos problemas. Lo bueno de esto es que nadie se ha muerto, no ha habido ninguna fatalidad con esto.
1: ¿Te puedes morir de una diarrea?
2: Bueno, si te
3: desea. Es que es constante, ¿no? Y puede durar semanas.
2: Si te dura 2 semanas, ¿me entiendes?
1: Me imagino si eres una persona mayor o tienes otras complicaciones.
2: Claro,
1: ¿no?
2: Si eres inmunocomprometido, ¿verdad? Una persona que está en tratamiento. Y también, y si tienes una diarrea que pierdes demasiado líquido, si pierdes demasiado fluido en tu cuerpo, te vas a descompensar.
3: Miami, Florida es uno de los estados.
2: Sí, la Florida ya tiene, me parece que eran como 28, 28, ya llegó un caso a Broward County, así que está llegando aquí a Broward. Tenemos que tener cuidado porque la mayoría de estas lechugas, de estas cosas, no es que esté aquí, ¿verdad? Pero nosotros las compramos de otros estados.
4: Sí, ay, pero sí. Dayanara lamentando esto y Dayanara no come en Taco Bell, así que...
5: Y acaba de decir que Miami es un estado.
4: Y ya tiene chef privado y todo, chef privado.
3: ¿De qué tú hablas? De hecho, no.
1: I'm sorry, pero no hay nada más rico que un bean burrito de Taco Bell.
3: No lo he probado.
1: Bean burrito con extra sour cream, extra cheese, no onions.
5: Nacho,
1: I'll take
5: no
1: it every day. Es más, que voy a comer ahí hoy. Just stay away from that ensalada.
2: That's Ito's favorite place, ¿no?
1: Ya tú sabes.
3: Y aunque la lave, lo que escuché también es que el parásito es bien como pegajoso, que aunque laves la lechuga, se queda pegado. O sea, es mejor comer comida que está cocida, ¿no?
2: Así es, la lechuga, si le pones agua, ¿verdad? No se va a ir el parásito porque tiene esas como esas stickiness, ¿verdad? Como los gummy bears que se pegan. Entonces hay que quitar la primera capa de lechuga. Yo no cocino, entonces, pero eso es lo que
1: gracias a Dios que tú no cocinas.
2: los tomates son seguros.
4: Pero Dayanara, no comas ensalada y fruta, vegetales, todo eso, te hace falta carne, ¿verdad, doctor? A Dayanara lo que hace falta es un buen bife de chorizo todos los días.
1: Bueno, dicen que algunos supermercados ahora están poniendo la lechuga y el toilet paper uno al lado del otro. Te venden la lechuga y te venden un rollo de papel.
3: Van a rebajar.
2: Oye, serio dominicano.
1: No está malo el especial ese. Compra tu lechuga y te llevas un rollo de toilet paper gratis. Lo incluimos. O un corcho. Chumalén estaba regalando corcho el lunes la gente afectada. Pero, ¿cuándo se considera una diarrea explosiva? ¿Y cuál es la diferencia entre una diarrea normal, right, y una explosiva? ¿Y cuánto tiempo dura?
2: Generalmente, si la persona...
1: ¿Correr? ¿Cuánto tiempo dura correr al baño?
3: Para saber cuánto tiempo hay.
2: Vamos a hablar de diarrea, ¿verdad? Hay varios tipos de diarrea y la gente te dice diarrea. Cuando la persona te dice diarrea, hay que preguntar si es explosiva, si huele muy mal, ¿verdad? Si inmediatamente que comes te da. Número uno, si comes... Si tienes una sospecha que comiste una lechuga que estaba mala, espera 2 a 14 días que te empiecen los síntomas.
3: Ay,
2: entonces, en cuanto te sientas al baño, no te va a dar una urgencia de ir al baño, pero cuando te sientas al baño va a salir explosiva, como ¡pa!
3: Pues no hay urgencia.
4: ¿Cómo fue, doctor? ¡Pa! Porque Harold el otro día yo escuché que fue al baño y yo lo escuché. A mí me sonó que estaba disparando una AK-47.
2: Y tiene cara, mira.
3: O sea que da tiempo de ir al baño, ¿o no?
2: Te da tiempo de ir al baño, ay, no es una urgencia que te da. Ahora, hay otros tipos de diarrea que digamos que son...
5: Este tema apesta. We're gonna do a courtesy flush.
1: Flochea.
5: Courtesy flush, por si acaso.
6: Dayanara, la más interesada. Limpia. Parece que lo único que come es comida de conejo.
5: No, es que ella está buscando...
4: A mí me gusta porque es una miss y todas las modelos le encantan los problemas estomacales porque pierden como 20 libras.
5: Yeah, she's trying to lose some weight for her next photo shoot.
3: Silver lining.
2: Dayanara, vete al Capitol Grill y te comes un bistec y ya.
3: No, pero es que si eso da y bendito me da pena a la gente.
2: Suele hemoglobina.
3: En un avión o algo así, qué horrible.
6: Pero
3: qué
6: tú terrible. Dijiste que tienes condición que no.
3: Estoy hablando de la gente. Yo tengo una condición que no me permite que me pasen nada de esas cosas.
1: Ni que huela nada más.
5: Me encanta la cara del doctor cuando Dayanara trata de meter esa mentira frente a él.
1: ¿Qué nos recomienda? ¿No? Obviamente, lávense las manos, tengan cuidado con las ensaladas, especialmente que vienen en las bolsas que tú ves en el supermercado.
2: Exactamente.
1: Right now, cuidado con las ensaladas, I guess for a while. ¿Qué tiempo puede durar esto?
3: Y vegetales, ¿no? Y
2: mira, frutas. En este momento estamos preocupados porque esto puede durar 6 a 1 año, porque no sabemos de a dónde viene, de
5: That's
2: cuál fue la...
1: Yes. El nuevo COVID.
2: No sabemos de a dónde está llegando. Lo bueno es que no se ha cruzado ninguna frontera. Sabemos que está contenido en los Estados Unidos. No viene de ningún lugar. Y está, ya sabemos cómo tratarlo. Y tenemos el antibiótico para tratarlo.
3: Yes.
2: Lo curioso es que esto es un parásito y tenemos un antibiótico que es contra todo lo que nosotros hemos estudiado, ¿verdad? Cuando es un parásito, pensamos en antiparasitoico, ¿verdad?
1: Ajá.
2: Aquí es antibiótico con lo que tratamos, sí.
4: Después doctor, todavía la receta. ¿Este parásito habla español?
2: Habla inglés.
1: Para aquellos que están conectados en las redes sociales, y con esto vamos a cerrar, y si no estás conectado, lo puedes hacer en todas las plataformas, Enrique Santos Show, en TikTok, yo soy Enrique. Tenemos las imágenes de una diarrea explosiva que sufrió Harold Valenzuela. Ya regresamos con más.
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15: A veces tenemos héroes secretos dentro de nuestro cuerpo que están diario haciendo muchas cosas para poder que tengamos una vida saludable y funcional. Es algo que realmente filtra, desintoxica, nos ayuda con parte de las hormonas, con la digestión y también, lógicamente, para filtrar nuestra sangre. ¿Saben cuál es? Bueno, es el hígado. Entonces, familia, si ven a alguien que se está poniendo amarillo, que le está doliendo la panza, que están orinando una orina muy, muy oscura, o sea, prácticamente café, las heces fecales blancas, son señales de que nuestro hígado está teniendo muchos problemas. Entonces hay que ponernos las pilas, hay que cuidar ese hígadito, darle ese mantenimiento, ese ejercicio y también evitar las cosas que pueden aumentar la posibilidad de tener problemas a largo plazo.
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1: Bueno, el gran mundial que está haciendo Erling Haaland, no solo le ha dado fama en la cancha, sino que también ha inspirado a cientos de padres, y no sé por qué en Perú, pero their fans en Perú.
2: Estoy segura que en todo el mundo.
1: Right, pero específicamente en Perú se ha disparado esto. Según el Registro Nacional de Identificación y Estado Civil, 468 recién nacidos fueron inscritos, o sea, bautizaron estos niños con el nombre de Haaland.
2: Haaland. Yeah. Haaland. Y algunos hasta el nombre completo.
1: ¿Qué
2: Erling.
1: Es?
2: Okay, ¿cómo tú llamas en Perú a tu hijo? Erling.
1: Erling. No, pero Haaland suena nice.
2: Haaland. Haaland.
1: Hijo Haaland. Va a ser un gran cevichero cuando sea grande.
2: Eso pasa cuando uno es fanático así de una persona.
1: Esta es la canción del país, ¿no? De la selección. Leyo.
3: No, esta es la canción que le hicieron de Haaland.
1: ¿Le hicieron una canción?
3: Haaland.
1: A ver, vamos a escuchar.
3: La que también pega en las redes.
2: ¿En serio?
3: Haaland.
1: Y explícame, el tipo se bajó de un avión, vio una foto de él con un mapache, no sé qué cosa que tenía en la mano.
3: It was like a stuffed raccoon, right?
2: A
3: was
2: raccoon.
3: A
2: raccoon. Yo creía que era de verdad. Hasta que...
4: Eso no son la gente que hacen el who.
2: Sí, yeah, eso mismo. Yeah. El remo.
1: Yeah. Pero qué raro que tiene tantos fans ahí en Perú. Pero bueno,
2: de hecho,
1: good for him.
2: Súper famoso. Pero eso pasa.
3: Anything can happen en mundiales. You go viral, you know, un momento, lo que sea. Y él, you know, with that whole Viking look que le hicieron con AI durante el mundial. Súper pegajoso.
5: El tipo está feo, déjame decirte, pero ey, tiene tremendo cuerpo. Yo me acuesto con él, le pongo un cartucho en la cabeza.
2: Ave
5: y me
2: María,
5: con él.
2: Tampoco es tan feo.
1: Gracias por esa información que no era necesaria, Chuma Lady. La fiebre del delantero noruego definitivamente se ha sumado, bueno, a otros nombres populares en Perú también. Los peruanos están siguiendo el mismo trend como ha pasado en Cuba, que le pusieron nombres a como de U.S. Mayo, le pusieron muchas mujeres en el pasado, Usmael, US Navy, venían los barcos, en Cuba se veían los barcos pasar de US Navy, o le pusieron Usnavi a muchas mujeres. Perú está haciendo lo mismo ahora con la fiebre del mundial y han bautizado gente en Perú, Messi, Cristiano Ronaldo, Neymar.
2: Mbappé,
1: también Lamine Yamal.
3: Lamine
1: Yamal.
4: ¿Cómo lo laminaste?
1: Lo laminé.
2: Obvio que Enrique iba a hacer esta.
1: Lo laminé como
2: salvajada.
1: Uno de los mejores. Oye, Lamine,
3: I'm so sorry.
1: Happy birthday to you, 19 años. Y ya es conocido como uno de los mejores futbolistas en el mundo. Él nació cerca de Barcelona. Creció en un barrio que se llama Rocafonda, hijo de padre marroquí, madre de Guinea Ecuatorial. ¿Dónde queda eso, Harold?
6: Al lado de los guineos.
2: Guinea. New Guinea.
6: ¿Qué hace el diablo por allá?
1: Papi, desde los 15 años este chamaco está rompiendo récords. Este no fue el niño que Messi aguantó.
3: Bautizado por Messi, literal.
1: Cuando era baby.
3: La famosa foto en el 2007.
1: De UNICEF.
3: Ajá, de UNICEF, que hizo Messi en ese entonces. Da la casualidad que esa foto es Messi aguantando a Lamine Yamal.
2: No way.
3: Y hoy día, posiblemente, si Argentina gana, se enfrenta estos dos grandes. O sea, en la final del Mundial.
1: Oye, casualidades.
3: It is crazy, bro.
1: Pero qué las casualidades de la vida. ¿Cuáles son las probabilidades de que tú seas un baby y que formes parte de una foto, de una campaña para UNICEF? Y que te cargue para una foto, para la campaña, Leo Messi. Dios y que años después, ya a los 19 años, posiblemente, bueno, juegues un mundial en contra de Leo Messi y su equipo. Dios. Ese encuentronazo,
3: o sea, son dos
1: si
3: cosas,
1: se da el domingo, va a ser histórico.
3: A los 19 años, vas a la final. Yeah. Ya está puesto que vas a la final y entonces que te puedas enfrentar a...
2: Que te toque con... Wow.
3: A su ídolo Messi, porque él también, él juega en el equipo de Barcelona, cambió su número al número 10, que es el número que Messi utilizaba cuando estaba en el equipo. O sea, it's like meant to be.
1: When things are meant to be, when you give people and the young people the tools that they need and that they want.
2: Y la
1: cosa que los inspira y que los apasiona. A él lo dejaron jugar en su selección de donde él viene desde los 15 años gratis. Y ahí él empezó a entrenar, a jugar y ahora es uno de los GOATs, the young GOAT a 19 años.
3: Ay, ay, ay, no empieces ese debate, Enrique, que ese es el problema. Que,
1: ¿sabes que a mí me gustan los debates? Me encanta.
3: Que hay aquí en Estados Unidos que jugar soccer, los niños y todos estos parques recreacional cuesta mucho billete en Estados Unidos y en los otros países es algo gratis para todo el mundo.
1: Y es parte de la cultura también de todos nuestros países, latinos y demás en Europa. Hay que ayudar a la juventud.
2: Darle
1: no se le debe
2: recursos,
1: de cobrar
2: claro.
1: a la juventud para que puedan lograr sus sueños.
2: Yeah. Eso me, okay, y el deporte y en las artes.
1: Lamine, I'm sorry for machucándote el nombre, no es Lamine.
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4: 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Y hablando de World Cup, are we ready? Semifinales, ¿qué pasó ayer? Wow, España.
5: España.
4: Tío, la madre patria.
6: Told y'all last
5: yes.
6: week.
4: Eliminaron a los más feos.
6: A los más feos.
4: Quise hacer referencia a una canción.
6: Eso no es de vamos a eliminar a los más feos.
4: Fea, fea, del general.
5: General.
4: Bueno, eliminaron a Francia.
5: Francia.
4: Todos estos equipos ya, estos top four, top five, es grande que quedes en segundo lugar, pero todo el mundo obviamente está jugando por la Copa.
6: Claro.
4: So, ¿qué pasa? Hoy juega Argentina contra Inglaterra. 3:00 p.m. en Atlanta. Si gana Argentina, la Copa va a ser entre Argentina y España el domingo. ¿Nos esperábamos esto? ¿O tú crees que va a ser Inglaterra? España. Harold, ¿tú quién le ha puesto de billete?
7: Yo no le he puesto billete a nadie, pero yo pienso que esto se la va a llevar Messi y Argentina.
4: Ok.
7: Estoy con Messi en esta.
4: It's a Messi. Este es Messi miento, ¿qué?
5: Es que está... Vamos a Argentina.
4: It's a messy yes. situation porque hay tanta gente que están diciendo que sí está comprado, incluyendo Raúl de Molina que mencionamos ayer, que dice que lo de Argentina no lo cree y que la FIFA está del lado de él. He visto una pila de posts también que dice que el FBI está investigando que si
5: anda.
4: Hay unas cosas raras pasando entre la FIFA y que favorecen a Messi y la selección argentina. Yo creo que están jugando muy bien y Messi en esos últimos dos partidos he came out like, oh, like Jesus from the clouds, Xavier.
6: Yeah, for like Jesus from the clouds.
4: Yeah, he's coming down. Like, oh, llegó Messi. Salvó esos dos partidos, esos últimos dos partidos.
6: Es un dato curioso que muchas personas no le prestan atención y dicen, ay, ¿por qué es que Messi camina mucho en el campo y no corre? Porque supuestamente, aparente y alegadamente, los primeros 15 minutos de cada partido, él está estudiando la defensa y viendo dónde están las oportunidades.
4: Really?
6: Y por eso él
4: estudia.
6: Puede que le pasen la bola ahí de una y él viene y la pasa para adelante y como que no estoy listo, I'm not ready.
8: Oh, wow. Todo eso gracias a un GPS que le instaló el gobierno de Argentina en la nariz. Tiene un GPS en el nariz.
6: Yo pensé que te iba a decir el presidente de la FIFA.
8: Ese joven, oye, ayer lo abucharon. Lo abucharon ayer.
6: No, Chuma, ve, eso es el problema. Ese es el problema, ven el partido pero no prestan atención.
4: Okay. Yo vi, acláranos esto, ¿lo bucharon a él o al dueño de los Dallas Cowboys?
6: Exactamente.
4: Que es el del equipo, porque estaban dos en cámara.
6: ¿Qué pasa? No.
5: Pero ¿cómo tú sabes que el abucheo es para uno y no para el otro?
6: Porque una cosa es ver el juego en mute y otra cosa es prestar atención a lo que está pasando. Al presidente de la FIFA lo ponchan en televisión, o sea, los televidentes que están viendo el partido... Pero en la pantalla grande dentro del estadio ponchan al dueño de los Dallas Cowboys y ese es el que están abuchando en ese momento.
4: Oh, son la gente que estaba en el estadio, bien el dueño de los Dallas Cowboys, que
6: Jerry
4: lo abuchean
6: Jones.
4: Con mucha frecuencia por diferentes problemas que tienen con el equipo que no cae bien.
6: No quiere invertir y no quiere tener mejores jugadores los Dallas Cowboys, es básicamente.
4: Yo no sé, pero hay gente, pero dicen que los dos son un poco odiados por muchos de los fans, de los hinchas de diferentes deportes y yo creo que fue tarjeta roja del público para los dos. ¿Tú no crees?
6: No.
4: All right, bueno, hoy 3:00 p.m. en Atlanta. Vamos a ver, se enfrenta ATL. Inglaterra contra Argentina en la segunda semifinal del mundo. 3:00 p.m. se juega en The ATL, baby. El ganador enfrenta a España en la gran final del domingo. Luego que los españoles derrotaran ayer 2-0 en Francia. ¿Y qué está pasando en Francia? De nuevo en París. No durmieron anoche. They're looting, quemaron
5: están
4: carros.
5: Molestos, ¿no? Molestos.
4: Están, pero es una barbaridad. El luce como war zone, solo porque descalificaron al equipo. Es increíble.
6: They sent them home.
4: Yeah. Today en la clavada telefónica estamos llamando a Laura para ponerla a prueba. Poner a prueba su paciencia con un examen de road rage, ira detrás del volante.
9: Preste atención a la siguiente pregunta.
10: Usted está conduciendo su carro por una avenida. Delante de usted hay una bicicleta. A su izquierda una línea continua. ¿Qué hace?
3: A.
10: Adelanta su bicicleta.
3: B.
10: Espera pacientemente detrás de la bicicleta.
3: C.
10: Saca el dedo al que monta la bicicleta.
3: D.
11: Pita para que la bicicleta se aparte y le grita dos o tres mandadas para la...
12: ¿Cuál es ese? El tres.
4: Ese que hace ¿Aló? Falta. Oye, you guys need to listen to us more often. Stop stressing cuando estás manejando. Relax. Smile.
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4: Bueno, a continuación te vamos a contar que hijos de dos grandes estrellas de Hollywood están tomando una decisión difícil, pero dicen que quieren quitarse el apellido de uno de sus padres. Why? Te lo contamos. Coming up.
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4: Estamos realizando una clavada telefónica a Laura, quien recientemente sacó su licencia de conducir.
13: ¿Aló?
4: Esta es una llamada automatizada del departamento de...
10: Driver's License.
4: De su estado. No. Usted ha sido identificada como una persona que
10: acaba de recibir su licencia de conducir por primera vez.
4: Para confirmar, marque el 1 ahora.
13: Uno. Mírame.
4: Después del tono, por favor, diga su nombre.
13: Laura.
4: El director del Departamento de Licencias de Conducir de su estado,
6: Ralph Blinker,
4: ha tomado manos en el asunto con los problemas de ira detrás del volante.
13: ¿Qué?
4: ¿Serías capaz de superar una vez más el test para obtener la licencia de conducir?
13: ¿Qué?
4: ¿Eres capaz de controlar la ira detrás del volante con tanto estrés que tienes?
13: Sí.
4: Para mantener su licencia vigente, usted necesita...
10: tomar este examen lo más pronto posible.
4: Si usted está lista para tomar el examen, marque el 1 ahora. Ponte a prueba con este estrés quiz para ver si estás al día en tus conocimientos sobre seguridad, protección vial y control de tus emociones.
13: ¿De qué hablas ese tipo, tú?
11: ¿Cuándo fue la última vez que explotaste y mandaste a alguien para el...
13: ¿Cómo?
4: Si fue hace una semana, marque el 1.
13: ¿Aló?
4: Si fue hace dos semanas, marque el 2. Si fue hace tres horas, marque el 3.
13: ¿Pero qué es esto?
4: Marque el 4 ahora. Marque el 5.
13: ¿Aló?
4: Preste atención a la siguiente pregunta.
10: Usted está conduciendo su carro por una avenida. Delante de usted hay una bicicleta. A su izquierda una línea continua. ¿Qué hace?
3: A.
10: Adelanta su bicicleta.
3: B.
10: Espera pacientemente detrás de la bicicleta.
3: C.
10: Saca el dedo al que monta la bicicleta.
3: D.
11: Pita para que la bicicleta se aparte y le grita dos o tres mandadas para la...
13: Ese mismo, ¿cuál es ese? El 3. ¿Aló?
4: Marque el 4.
13: El 4. Marque 4. 4.
4: Hasta el momento, usted está fallando la prueba. Aparentemente no tiene es lo suficiente...
13: ¿Pero cómo puede ser eso?
4: Déjame terminar.
13: ¿Pero cómo que me deja de terminar? Esto no es una computadora, pero ¿aló?
4: Soy una computadora AI.
6: Artificial Intelligence.
13: ¿Qué cosa es esa? Ni nada de esto. ¿Tú qué es esto?
4: Usted está perdiendo el control. Le recomendamos
13: Yo quiero hablar con el customer service. Yo no voy a hacer ese examen de nuevo porque ya yo saqué la licencia. Yo acabo de llegar de Cuba. Yo no voy a tomar ese examen de nuevo porque a mí no me gusta.
4: La computadora indica que usted está perdiendo el control. Le recomendamos que se controle y aguante la lengua. De lo contrario, puede perder su licencia de conducir.
13: Mira, Siri, métete la computadora. Yo no voy a hacer ese examen de nuevo.
10: Última pregunta. Si usted falla este examen, su licencia de conducir será suspendida por...
3: 6 meses.
13: ¿Cómo? ¿Qué?
4: Para hablar con una operadora, marque el 0 ahora.
13: 0.
4: Apriétame el 0.
13: Ya te lo metí, chico.
3: Qué rico.
13: ¿Qué haría? Oye, pero esto es un relajo. ¿Qué es esto? ¡Aló, supervisor!
10: Ahora, suba su radio porque escucha a Enrique Santos en la clavada
3: telefónica.
13: ¿Cómo? ¡Qué relajo, Dios mío! Yo pensaba que me iba a quitar la licencia.
4: Laura, felicidades. Tu primo nos contó que tienes una licencia nueva y te quiso hacer esta broma. Muchas felicidades.
13: Ay,
4: y gracias
13: Dios
4: por escuchar.
13: Mío, gracias. Mira que ustedes son lo máximo. Gracias, Enrique.
4: Si me escuchas, apriétamelo.
13: ¿Qué tú quieres que te apriete, tipo? ¿No?
4: El 0, mami, el 0. Apriétamelo ahí.
13: El 0. Te lo aprieto en el 0.
4: ¡No! Aprieta el 0 ahora.
13: Ven, papi, que yo te lo... El 0.
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2: Bueno, Dayanara, toda esta mala relación entre Brad Pitt y varios de sus hijos sigue con tremenda polémica en su familia. Ahora algunos ya dejaron de usar públicamente el apellido Pitt. The kids don't want to use the last name.
3: Pero es que llevan muchísimos años en esta controversia. Los papás, you know, el divorcio, no se llevaron bien. Y parece que él tampoco tiene mucha relación con alguno de sus hijos. Porque son, ¿cuántos son? Son varios.
2: How many kids do they have? I don't know.
3: Son como 5 o 6.
4: Seven, I think.
3: Damn. Seven.
4: Yeah.
3: So, algunos de ellos, I wonder quiénes son.
2: No tenían
3: son.
2: Televisor en casa.
4: No, they adopted.
3: No, son adoptados.
2: That's right, que han adoptado una pila de niños. Y
3: ella
2: y
3: tuvo
2: de otros
3: gemelos.
2: Países, yeah.
3: Una vez fue gemelos, luego tiene otras. Son varios. Mm-hmm. Son varios.
2: Very good. Very good.
3: Pero, me imagino.
5: Dayanara, en el caso tuyo, ¿tus hijos usan el apellido tuyo o del país?
3: Usan los dos. Oh. Puerto Rico usamos los dos.
2: Es.

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1: Hablemos del Mundial. Bueno, mi gente, hoy se define el segundo finalista del Mundial. Inglaterra se enfrenta a Argentina a las 3 de la tarde, hora del este, desde Atlanta, ATL. Are you ready, baby? El ganador se mide a España en la gran final este domingo. Y dato curioso, este duelo pone frente a frente a Jude Bellingham y Leo Messi, dos número 10 de generaciones totalmente distintas. Además, Inglaterra y Argentina tienen una rivalidad mundialista histórica, pero no se enfrentaban en una Copa del Mundo desde el 2002. Y ojo con Messi, a sus 39 años todavía sigue siendo uno de los jugadores más peligrosos del torneo cuando acelera y encuentra espacios. ¡Ja! Así que, get ready, porque esto se pone caliente esta tarde, baby. Disfruta de toda la acción deportiva en el día de hoy. Yo soy DJ Extreme y esto ha sido los deportes para el show de Enrique Santos. Kennedy.

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0: 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Buenos días, acompañándote Liliana Sánchez. Feliz miércoles y seguimos complaciéndote con lo mejor de tus latino hits. Pero si eres de los que siempre está buscando algo nuevo que hacer, esta noticia te puede interesar. Resulta que se publicó una lista de las mejores ciudades de aquí de Estados Unidos para la recreación, tomando en cuenta entretenimiento, parques, costos y clima. Y el primer lugar se lo llevó Las Vegas, Nevada. Pero ojo, que Florida también salió muy bien parada. Orlando quedó en el segundo puesto gracias a sus parques y atracciones. También Tampa entró al top 5 en la quinta posición. ¿Qué tal? ¿Cuál es tu favorita? Seguimos con más. En sintonía de la rumba llega Ozuna, J Balvin, Karol G y Bad Bunny.
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Escuchando más de tus latinos hits, saluditos a los que se conectan a través de nuestra aplicación iHeartRadio. Te dejo con Ozuna.

0: 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Acompañándote Liliana Sánchez, gracias por tu sintonía. 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Seguimos con más en sintonía de La Rumba con temas de Plan B, Bad Bunny, también Daddy Yankee. Así que ya sabes, pendiente a las 11 de la mañana para que te lleves esos $1,000.
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0: 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Y esta es una de esas noticias bonitas. Un nuevo estudio encontró que la televisión infantil ha avanzado mucho en temas de representación y diversidad en las últimas décadas. Los expertos explican que cuando los niños ven personajes e historias con diferentes culturas, experiencias y formas de vida, pueden sentirse identificados y también aprender a entender mejor a los demás. Aunque todavía hay camino por recorrer, especialmente para incluir más personajes con discapacidades y otros grupos que aún tienen poca representación, los investigadores destacan algo importante: una televisión más diversa puede ayudar a formar niños con más empatía e inclusión. Seguimos escuchando más de tus latinos hits. Llega Maluma, Bad Bunny, Shakira y más.
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0: 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Escuchando buena música en tu mitad de semana. Yo soy Liliana Sánchez, te dejo con Maluma, Hawaii.
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0: 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Y aprovechando estos minutitos que tengo al aire para seguir hablando de mi país, Venezuela, hoy quiero agradecer, decir gracias a cada persona que decidió ayudar a Venezuela, a quienes entregaron donaciones, compartieron información y elevaron una oración. Pero todavía queda mucho por hacer. Hay familias que perdieron absolutamente todo y necesitan sentir que no están solas. Así que sigamos aportando, sigamos ayudando y sigamos llevando esperanza. Porque cuando nos unimos, una pequeña ayuda puede convertirse en una gran luz para alguien que lo necesita. Seguimos escuchando más de tus Latino Hits aquí en Sintonía de la Rumba.
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8: España ha asegurado su lugar en la final del Mundial del domingo. Ayer venció a Francia por 2-0 para avanzar y espera el ganador del encuentro de hoy entre Argentina e Inglaterra en Atlanta. El perdedor se enfrentará a Francia en el partido por el tercer puesto el sábado.
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0: 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Y seguimos con buenas noticias para Venezuela. Resulta que Danny Ocean anunció que se suma a la campaña del Fondo de la Educación de FIFA y Global Citizen, una iniciativa que busca ayudar a los niños y niñas afectados por los terremotos del pasado 24 de junio. Danny compartió el anuncio en sus redes sociales y destacó la importancia de apoyar a las comunidades que están trabajando para volver a la normalidad, especialmente para que los estudiantes puedan regresar a sus clases. Además, agradeció a todos los que han demostrado solidaridad y pidió que más personas y organizaciones se unan a esta ayuda para Venezuela. Seguimos con más aquí en Sintonía de la Rumba.
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Gracias por tu sintonía. Yo soy Liliana Sánchez, acompañándote hoy miércoles con más de tus latino hits. Te dejo con Jowell y Randy y J Balvin. Bonita.

0: 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Tenemos temas más adelante de Daddy Yankee. Llega también Zion Lennox. Llega Mike Towers y mucho más. Quédate con nosotros disfrutando de tus Latino Hits y ganándote $1,000 cada hora. Buena suerte.
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0: 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Bueno, ¿y tú sabías que entrenar con tu pareja puede ayudarte a conseguir mejores resultados? Y es que no solo se trata de tener compañía, sino de que pues también puede ser una forma de mantener la motivación y ser más constante. Estudios han demostrado que cuando hacemos ejercicio con alguien más, aumenta el compromiso de cumplir con la rutina y muchas personas incluso se esfuerzan más durante el entrenamiento. Así que si te cuesta mantener la disciplina, quizás la solución sea encontrar ese compañero o compañeros de entrenamiento que te motiven a seguir adelante. Acompañándote, Liliana Sánchez, seguimos con más de tus Latino Hits. Llegaba Bonnie Faith, Don Omar, Romeo Santos, aquí en La Rumba. Feliz tarde de miércoles.
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0: pasado. 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Y te cuento que tu próxima buena noticia podría llegar aquí en minutitos. 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Y pues la próxima pendiente que llega a las 3 de la tarde. Yo soy Liliana Sánchez, tengo más adelante temas de Luis Enrique, Daddy Yankee, J Balvin aquí en La Rumba.
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9: Este domingo, España intentará sumar su segundo título mundial a su palmarés. Ayer se clasificó para la final tras vencer a Francia por 2-0. El primer título mundial de España llegó en Sudáfrica 2010. España enfrentará al ganador del partido entre Argentina e Inglaterra.
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Mi pana, un día precioso, no deje que nadie te dañe este día. Si hay alguien fregando por ahí, déjalo quieto, déjalo que se vaya, ¿ok?

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Dímelo, baby, ¿qué tal? Buenas tardes. Es Chamo King en cabina, por acá por Rumba. Y en las mezclas, en el mix, está DJ Jonathan rompiendo. Está buena, ¿verdad? Está buena la mezcla, ¿verdad que sí? Dale, sigue metiendo mano, Jonathan.

0: 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Buenas tardes. ¿Qué tal, Corillo? Echamos King.
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11: Me pareció ver una linda gatita.

0: 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La de aquí.
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1: 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No es el mismo que yo conocí. 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
11: Argentina continúa su camino para convertirse en el primer campeón mundialista consecutivo en más de 60 años tras remontar y vencer a Inglaterra 2-1. Argentina perdía 1-0 en el minuto 85 antes de anotar dos goles rápidos que le dieron la ventaja. Se enfrentará a España en la final el próximo domingo.
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0: 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Hola, ¿qué tal? Es Jaco en tu radio. Buenas noches. ¿Cómo estás, Tampa Bay? Toda mi gente en el área de West Palm Beach que me están reportando sintonía. Mitad de semana oficialmente superada. Algunos ya llegando a casa, otros comenzando el turno de trabajo. Y todavía están peleando con el tráfico, la cena, el grupo familiar, el group chat. Te tengo música de Bad Bunny, Wisin y Yandel en solo minutos. Let's get the party started hasta la medianoche.
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Rumba 100.5, Jacko en tu radio. Me gustaría que reportes tu sintonía ahora mismo. Entra en la aplicación de iHeartRadio, busca Rumba 100.5 y dale ahora el microfonito rojo, el Talkback. Estamos en vivo en los estudios.

Estás en Rumba 100.5. Ya con tu radio, oye, este parásito estomacal ya superó 1.600 casos. Tenemos que hablar de esto en las próximas dos canciones. Increíble lo que está pasando allá afuera. Bonito.

0: 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Sigues con Jaco en tu radio. Buenas noches. Saludándote a ti en Redding y en Lancaster. Ahora mismo reportando sintonía en la aplicación de Her Radio. Oye, este parásito estomacal está increíble. 1,645 casos de Cyclospora en 34 estados con 141 hospitalizaciones y más de 5,100 casos adicionales bajo investigación. Es una bacteria que se encuentra generalmente en las frutas, vegetales y el agua contaminada. Ten cuidado con esas frutas que estás comprando y las ensaladas. Asegúrate que las laves bien, aunque digan triple wash. Y también está recomendando que empieces como que a cocinarlas también, las ensaladas, en vez de comértelas. But that would be kind of gross.
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8: Argentina continúa su camino para convertirse en el primer campeón mundialista consecutivo en más de 60 años tras remontar y vencer a Inglaterra 2-1. Argentina perdía 1-0 en el minuto 85 antes de anotar dos goles rápidos que le dieron la ventaja. Se enfrentará a España en la final el próximo domingo.
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